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las 10 de la noche con 21 minutos.

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0: Las 11 de la noche, con 22 minutos.
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0: Escuchas 6 de la mañana con 21 minutos.
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0: Buenos días, muy buenos días. Un placer saludarles en este inicio de semana, en este lunes 20 de julio de este 2026. Y como cada mañana, un placer saludarles desde este interesante espacio donde justamente estamos y estaremos en conexión con usted y la información a través de las frecuencias radiales del grupo AP Radio, la interesante de Guasave en el 94.5 de frecuencia modulada, la interesante de Los Mochis en el 88.5 de FM, la primera del cuadrante en el Fuerte a través de la Qué Buena del Fuerte en el 98.5 también de frecuencia modulada, y a través de la 103.9 de la Villa de Ahome, que te toca de todo. Por supuesto, también a través de nuestras plataformas, Conexión Noticias, LM Noticias, la interesante FM, Radio en Línea, en la interesante y conexionnoticias.com, así como también los invitamos a que descargue la app del grupo AP Radio para que nos acompañe donde usted se encuentre. Son las 7:07 de la mañana con 4 minutos, y como cada mañana, poniendo a su disposición nuestro teléfono en cabina para cualquier denuncia, queja, comentario, observación y, ¿por qué no?, felicitaciones, también se valen al 6688-181885, que también es nuestra línea WhatsApp. Si usted prefiere hacer conexión con nosotros a través de un mensaje de texto o de voz, repito, 6688-181885. Si usted prefiere nuestro WhatsApp personal, 6682-474464, o bien, si usted sigue nuestras transmisiones a través de las páginas oficiales de Conexión Noticias, LM Noticias, la interesante FM, la Qué Buena, 98.5 El Fuerte, ahí puede plasmar sus comentarios y, por supuesto, mucho, mucho le agradecemos, comparta nuestras transmisiones. Comentarles que el Santoral Católico de hoy celebra a Elías Tesbita, profeta del Señor en tiempo de Ahab y Ocosías. Este lunes 20 de julio es santoral también de Apolinar, Pablo de Córdoba, Aurelio de Cartago, José Barsabás el Justo, José María Díaz Sanjurjo, María Fuguilín, Marina de Antioquía de Pisidia, Pedro Chou Ritzin, Bulmaro de Boulogne y Chihuitzi. Así que a todos los Apolinares, Pablos, Aurelios, Josés, José Marías, Marías, Marinas, Pedros, Bulmaros, Sitz, Elías Muñoz, nuestras felicitaciones. Y por supuesto, también permítame saludar y felicitar a los cumpleañeros de este lunes 20 de julio. Jorge Ismael Camacho Calderón de cumpleaños hoy, muchas felicidades. Igualmente Arturo Gárate, Nena Calderón, muchas, muchas felicidades. Y por supuesto, felicidades también a quienes estén celebrando alguna fecha en especial en este lunes 20 de julio, que se conmemora el Día Internacional de la Luna, Día de la Exploración Espacial, Día del Amigo, Día Mundial del Ajedrez, Día Mundial de las Piruletas, y en México estamos celebrando el Día Nacional del Bibliotecario. Pero bueno, entramos con la información, no sin antes, por supuesto, saludar a quienes ya están en conexión esta mañana. Saludos, Ismael Aguirre, mi estimado vaquero, como siempre acompañándonos, muchas gracias. Allá en el Fuerte, José Juan Ayala Gagiola, saludos. Doña Julia Gagiola, ya con su cafecito, doña Julia, gracias. Gracias por estar en conexión. Y bueno, entramos con la información, y como cada mañana lo hacemos justamente con el pronóstico del tiempo, con la información que nos proporciona el Servicio Meteorológico Nacional y el Instituto Estatal de Protección Civil sobre las condiciones climáticas que habrán de prevalecer este día en la entidad. Comentarles que esta mañana cielo medio nublado a nublado es el que se observa en el norte de Sinaloa, mientras que en el centro y sur se observa despejado a medio nublado. Estas condiciones se prevén continúen durante el día. Por lo tanto, se mantendrán temperaturas máximas de 32 a 36 grados centígrados. Bajará un poquito el intenso calor. así como también habrán de presentarse oleajes de 1 a 2 metros de altura. El monzón mexicano mantendrá alta la probabilidad de lluvias, lluvias fuertes en el Fuerte, Choy, Sinaloa, municipio y Badiraguato. Lluvias moderadas de 5 a 25 milímetros son las que se esperan este día en Ahome, Guasave, Salvador Alvarado, Angostura, Mocorito y San Ignacio, y lluvias ligeras casi imperceptibles en Juan José Ríos, Navolato, Culiacán, Cozalá, Elota y Concordia. Las lluvias, por cierto, podrían estar acompañadas con actividad eléctrica y rachas de viento de 50 a 70 kilómetros por hora en zonas de tormenta. Lo que sí es que ha sido intensa la lluvia, ¿no?, de este fin de semana. También comentarles que el Servicio Meteorológico Nacional mantiene una zona de vigilancia, pues se prevé el desarrollo de una zona de baja presión frente a las costas del Pacífico Sur mexicano. Mantiene 60% de probabilidad para desarrollo ciclónico en 7 días. Y le digo, las lluvias han sido intensas. La madrugada de hoy en Guamúchil, una lluvia moderada la que se registró, al igual que en Culiacán la noche de este domingo. Sinaloa municipio, también una intensa lluvia, al igual que en el Fuerte, una intensa lluvia la que se dejó sentir este fin de semana, sobre todo acá en el Fuerte, Choice, en Guasave. Amigos de Guasave, vaya lluvia la que se registró este domingo. Pero bueno, en más información, este fin de semana arrancaron las mesas de diálogo a las que convocó el gobierno federal para analizar el asunto, ¿no?, de la planta de fertilizantes que se está construyendo en el puerto de Topolobampo. En esta primera mesa de diálogo, el tema fue comunidades indígenas y vigilancia ambiental. Mesa encabezada por el comisionado del Gobierno de la República para la atención del tema de la planta GPO, Mauricio Rodríguez Alonso, quien reiteró que el gobierno y la empresa están a favor del diálogo y los acuerdos y no por la confrontación. Acompañado de representantes de la Comisión Estatal de Derechos Humanos de Sinaloa, directivos de la empresa Gas y Petroquímica de Occidente, así como de Felipe Montaño, vocero del colectivo Aquino y del síndico municipal de Topolobampo, Joel Ulises Pinzón Vázquez, Mauricio Rodríguez dio a conocer los acuerdos alcanzados en este primer encuentro.
1: Desde el gobierno, el colectivo, la empresa, queremos señalar los siguientes puntos. Primero, las mesas están formalmente instaladas. Reconocemos la disponibilidad de las partes y de los académicos para llevar a cabo este primer ejercicio. Se expresaron distintos puntos de vista respecto del formato originalmente planteado. En un ejercicio de diálogo, se acordó que el tema de las comunidades indígenas se concluirá el próximo jueves, a partir de la información presentada por la empresa. Los integrantes del colectivo 3 expusieron las características que generaron que fuera considerado un sitio Ramsar, en la Bahía de Huira, y la actualización respecto a la biodiversidad, en el entendido de que también este tema se va a concluir el próximo martes. En ambos casos, se acordó el análisis de la información presentada tanto por la empresa como por el colectivo.
0: 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El representante del Gobierno de la República para estas mesas de diálogo sobre la planta de fertilizantes en Topolobampo destacó que las mesas continuarán desarrollándose con la participación de las dependencias gubernamentales involucradas, representantes de Gas y Petroquímica de Occidente y, por supuesto, de los propios integrantes del colectivo Aquino.
1: Las mesas continuarán desarrollándose con la participación de las dependencias competentes, especialistas y representantes de los distintos sectores bajo los principios de apertura, transparencia, respeto y buena fe. Lo que queda claro hoy es que el diálogo es necesario y posible. Derivado de estas mesas, podremos adoptar decisiones que trasciendan a las comunidades de la bahía, a la pesca y a la región de Topolobampo en general.
0: 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Fue así como arrancaron, ¿no?, estas mesas de diálogo que se habrán de prolongar hasta el próximo jueves, todas ellas en las instalaciones de la Universidad Autónoma de Sinaloa, Unidad Los Mochis. Y bueno, la segunda mesa de diálogo que también se desarrolló este fin de semana fue la referente justamente al tema de desarrollo de proyectos productivos para la región. Ahí se contó con la presencia de representantes de diversas dependencias del gobierno del estado, como la Secretaría de Economía. Fue el subsecretario de Industria y Comercio quien encabezó esta segunda mesa de diálogo sobre la planta de amoníaco en Topolobampo. Como resultado, el gobierno de México, el colectivo Aquinoy y la propia empresa Gas y Petroquímica de Occidente reportaron pues los resultados de esta segunda mesa del diálogo como parte del proceso de información, participación y construcción de acuerdos impulsado para atender las inquietudes de la población. Durante esta segunda sesión se presentaron diversas perspectivas sobre el desarrollo de la región y la importancia ambiental, económica y cultural de la Bahía de Ohuira, en un ejercicio caracterizado por el respeto a la pluralidad de opiniones y la disposición de todas las partes para continuar el diálogo. De parte de la empresa GPO, se presentaron las acciones de desarrollo económico asociadas al proyecto, manifestando su disposición a construir nuevas acciones de la mano de la comunidad. Por su parte, representantes de comunidades indígenas y de cooperativas pesqueras compartieron la importancia que la Bahía de Ohuira tiene para la vida del pueblo mayo yoreme. Explicaron que la pesca constituye una actividad central que forma parte de su identidad cultural, de su organización comunitaria y de su sistema económico, del cual depende la subsistencia de numerosas familias y que en su perspectiva se verá alterada por el funcionamiento de la planta. Por otra parte, se acordó que en el proceso y análisis del Polo de Desarrollo Económico para el Bienestar se incluirá la participación de las comunidades originarias. Por cierto, destacar, ¿no?, la presencia, la participación en estas mesas de diálogo de los representantes del colectivo Aquino, que por años se han manifestado justamente en contra de la construcción de esta planta de amoníaco y que, bueno, ya más de un mes tienen en esta manifestación, en este plantón, justamente en la entrada al sitio donde se están llevando los trabajos de construcción. El vocero del colectivo Aquino, Felipe Montaño, señaló pues la postura, ¿no?, del colectivo para estar presente en estas mesas de diálogo, confiado pues de que se avanzará en una negociación que sea beneficiada para todas las partes.
2: La mesa está ya en acción. No hay, hicimos algún mal manejo de esta mesa, no, al contrario, estamos reestructurando y estamos viendo que todo salga bien a la perfección. Simplemente así son estas cosas, se alarga la mesa, a veces un tema lo tiene que debatir y debatir hasta que concluya favorablemente a las peticiones que tenemos como pueblos originarios y comunidades. Por lo tanto, la mesa continúa bajo ciertos protocolos, criterios que vamos a manejar para llegar a un buen puerto. Entonces, se pueden sentir tranquilos, las cosas vamos a ir avanzando y creo yo que gracias por todo el apoyo que nos han brindado cada uno de ustedes, ya sea de aquí de Sinaloa, porque también hay gente aquí de Sonora, y bendiciones para todos y muchas gracias. Gracias.
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0: Claudia Quintero Sandoval estableció, ella también integrante del colectivo Aquino, estableció que la intención de participar en estas mesas de diálogo es para dejar bien clara la postura en contra justamente de la planta de fertilizantes y por qué justamente Aquino debería de instalarse.
4: Al diálogo con los acuerdos previos que se tuvo con el representante de gobierno federal, y pues el diálogo ahí está, las situaciones ahí están, vamos a ver con qué nos sale el gobierno federal, la empresa, y como te digo, la expectativa es dejar claro los argumentos del por qué aquí no debe de instalarse la empresa. Es lo único, es la única expectativa que tenemos, y que se respeten los acuerdos previos que tuvimos. Tienen y las pruebas contundentes del por qué aquí no a la empresa Gas y Petroquímica. Química del Occidente de Troma, pues los dejaremos más que claros al gobierno y a la ciudadanía.
5: ¿Considera que aquí se pueden llegar a acuerdos?
4: Deben de, porque si estamos aquí, no estamos jugando, ni el gobierno, ni la empresa, ni nosotros. Los acuerdos tienen que estar, y el único y el más claro acuerdo y las pruebas necesarias y contundentes que se tienen a lo largo de 12 años es que la empresa no debió haberse instalado aquí. Entonces, eso es muy contundente.
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0: Mirando, mientras se desarrollaban estas mesas de diálogo sobre la planta de fertilizantes de gas y petroquímica de Occidente en Topolobampo, en el exterior, en los patios de la Universidad Autónoma de Occidente, integrantes del colectivo Aquí No se manifestaban justamente en rechazo a este proyecto.
6: No es no.
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0: No fue como se dieron el arranque, ¿no?, de estas mesas de diálogo. Dos son las que ya se han desarrollado hasta el momento. Ayer domingo se descansó y bueno, se habrá de continuar justamente esta semana. Ahí mismo, en las instalaciones de gas y petroquímica de Occidente, habrá en las instalaciones de la Universidad Autónoma de Occidente, es donde habrán de continuarse estas mesas de diálogo. Por cierto, hoy el tema a abordarse será desarrollo de proyectos productivos para la región. Fue el que se desarrolló y hoy se habrá de desarrollar el tema análisis de beneficios para la producción agrícola de Sinaloa, donde se espera la presencia, pues, justamente de representantes de organismos agrícolas para analizar el tema de la planta de fertilizantes. Mañana martes, la cuarta mesa será con el tema situación actual y condiciones ambientales, y en la última mesa, el próximo miércoles, autorizaciones y obligaciones ambientales. Por cierto, de parte de Gas y Petroquímica de Occidente se fijó un posicionamiento en torno justamente al arranque de estas mesas de diálogos convocadas por las autoridades. Este espacio, dice GPO, permitió el intercambio respetuoso de información y puntos de vista entre los participantes. Igualmente, se reconoce la apertura de las autoridades para conducir este ejercicio, así como la disposición de los participantes para privilegiar la conversación y el intercambio de información como una vía para profundizar en los distintos aspectos relacionados con el desarrollo regional. Durante las sesiones, pues, se han presentado diversos planteamientos y propuestas orientados al desarrollo de Topolobampo. Por nuestra parte, dice GPO, compartimos las acciones de desarrollo económico vinculadas al proyecto y reiteramos nuestra disposición para escuchar a las comunidades y construir de manera conjunta y en coordinación con las autoridades nuevas iniciativas que contribuyan al bienestar y desarrollo sostenible de la región. El valor de este proceso radica en que todas las voces puedan expresarse, intercambiar información y construir entendimientos a partir de hechos, destaca Gas y Petroquímica de Occidente, que a la vez se dice convencida, pues, de que escuchar con respeto y debatir con información fortalece la confianza y permite avanzar hacia soluciones que beneficien a la región. Finalmente, se reitera la disposición para seguir participando en las siguientes mesas de apertura con total transparencia y respeto, aportando información técnica y atendiendo las indicaciones que se plantean durante este proceso de diálogo que ya arrancó justamente aquí en la ciudad de Los Mochis y habrá de desarrollarse hasta el próximo miércoles, jueves, esperando que después de estas mesas, bueno, el gobierno federal, sobre todo, establezca ya una postura definitiva en torno a este proyecto de la planta de gas y petroquímica de Occidente, esta planta de fertilizantes, que, bueno, por el momento, aunque ya avanza su construcción, cuenta con el firme rechazo de comunidades indígenas integrantes del colectivo Aquí No. Presente en estas mesas de diálogo sobre la planta de fertilizantes en Topolobampo, la Comisión Estatal de los Derechos Humanos, cuyo presidente, Óscar Loza Ochoa, pues dice ver complicado, ¿no?, el que se logre un acuerdo que de alguna manera beneficie y deje contentas a todas las partes.
6: Veo complicado el panorama, obviamente. Espero yo que haya mucha voluntad para que haya acuerdo, ¿no? La vez anterior se dijo que el diálogo debe continuar en todas circunstancias. Nosotros somos partidarios, obviamente, de eso, pero creo que a eso hay que acompañar también la voluntad de llegar a acuerdos. Veo un poco complicado la situación, pero tengo la esperanza de que sí se puede, a partir de hoy, canalizar no solamente una metodología para tratar los temas, sino además que las sesiones que continúan puedan tocar tema por tema y llegar a reglas.
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0: Oscar Loza Ochoa sostuvo que como Comisión Estatal de los Derechos Humanos, pues esperan que se alcancen, ¿no?, acuerdos que atiendan justamente las posturas de todas las partes en torno a esta polémica construcción de la planta de amoníaco en Topolobampo.
6: Desde luego, lo veo complicado, pero no imposible. Yo siempre hablo de la posibilidad de que con voluntad se pueda llegar a acuerdos.
7: ¿Podría ser
6: esto? Lo vamos a promover.
7: Podría ser este apenas el inicio de un acuerdo, ¿no?
6: Claro, y sería muy importante que fuera verdaderamente un inicio o reinicio para llegar a acuerdos, ¿no?
7: En caso de que...
6: Nunca es tarde para llegar a reinicio.
7: En caso de que...
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0: Bueno, durante la semana pasada dábamos a conocer, ¿no?, esta tragedia que ocurrió allá en la comunidad de Mayocoba, sindicatura de Ahome, donde a plena luz del día, alrededor de las 2 de la tarde, un joven deportista pues fue atacado y asesinado por, se dice, por lo menos tres de los llamados macheteros. Estas personas que, bueno, pues ahora ya no les da por pelear a puño limpio, ¿no?, como antaño, sino que a armados con estas peligrosas armas blancas, llegan e interrumpen fiestas populares, fiestas familiares en diversos puntos del municipio, sobre todo en comunidades del medio rural. El último caso fue allá en el ejido El Refugio, ¿no?, donde también, pues, durante el baile conmemorativo del Día del Ejido se dio la presencia de los macheteros, pero el caso más trágico, el más reciente, fue en Mayocoba, donde un joven deportista de 28 años, beisbolista él, pues fue justamente atacado por estos macheteros y ahí perdió la vida justamente debido a las lesiones provocadas tanto por machete y, se dice, por una piedra. El cuerpo del joven de 28 años quedó tirado ahí en la calle, por la calle Zaragoza, casi en el cruce con la carretera Ahome, San José de Ahome, y bueno, una situación que conmocionó a toda la región. Los macheteros, los responsables, los participantes en este ataque, fueron identificados por testigos de los hechos, y bueno, finalmente la Fiscalía General del Estado de Sinaloa, a través de elementos de la Policía de Investigación de la Zona Norte, pudieron dar cumplimiento a una orden de aprehensión en contra de Cristian N., de 29 años, quien es señalado como el presunto responsable del delito de homicidio calificado con premeditación y ventaja. Los hechos, le digo, ocurrieron el pasado 15 de julio, ahí en la comunidad de Mayocoba, sindicatura de Ahome. Como resultado de las diligencias realizadas por el Ministerio Público y los elementos de la Policía de Investigación, se logró identificar al presunto responsable y obtener del juez de control la orden de aprehensión. El mandamiento judicial fue ejecutado este pasado 17 de julio y Cristian quedó, pues, a disposición de la autoridad competente. Por cierto, la propia Fiscalía General del Estado de Sinaloa, a través de la unidad especializada en homicidio doloso de la región norte, obtuvo ya el auto de vinculación a proceso en contra de Cristian por su presunta responsabilidad en el delito de homicidio calificado con premeditación y ventaja. Tras valorar los antecedentes expuestos por el Ministerio Público, el juez de control resolvió vincular a proceso a Cristian, imponiéndole la medida cautelar de prisión preventiva oficiosa. Asimismo, se fijó un plazo de 3 meses para el cierre de la investigación complementaria. Pues ya está en prisión. Uno de los participantes, se dice, el autor material del asesinato de este joven deportista ahí en el ejido Mayocoba, atacado, pues, por los llamados macheteros. En otra información también de índole judicial, pero esta dentro del ámbito electoral, comentarles que el Tribunal Electoral del Estado de Sinaloa confirmó por mayoría el acuerdo emitido por el Consejo General del Instituto Electoral del Estado de Sinaloa, que declaró la existencia de la infracción de promoción personalizada atribuida a la senadora con licencia Imelda Castro Castro al resolver un procedimiento sancionador ordinario. Imelda Castro, quien es una de las aspirantes, ¿no?, de las 13 aspirantes al cargo de coordinador de la defensa de la transformación y la soberanía nacional en Sinaloa por parte de los partidos Movimiento Regeneración Nacional del Trabajo y Partido Verde Ecologista de México, pues es señalada, ¿no?, con este agravio, toda vez que el Instituto Estatal Electoral de Sinaloa admitió indebidamente diversas pruebas como supervinientes, incorporando hechos novedosos y ampliando indebidamente la litis. El TESIN consideró infundado el señalamiento, ya que el procedimiento sancionador se encontraba en etapa de sustanciación antes del cierre de instrucción y las pruebas presentadas con fechas posteriores a la presentación de la queja guardaban relación con las mismas conductas originalmente denunciadas sin incorporar infracciones distintas. El TESIN consideró también infundado el agravio de falta de exhaustividad señalada por la promovente, ya que el IES describió, analizó y concatenó de manera exhaustiva el material probatorio para demostrar los hechos denunciados y explicar por qué se actualizaban los elementos personal, temporal y objetivo exigidos por la jurisprudencia de la Sala Superior para tener por acreditada la infracción consistente en la promoción personalizada. El propio Tribunal Electoral del Estado de Sinaloa declaró también infundado el agravio señalado por la promovente de haberse aplicado indebidamente el criterio relativo a propaganda gubernamental difundida sin recursos públicos, sin demostrar previamente que las publicaciones y actividades denunciadas constituyeran materialmente propaganda gubernamental. El Pleno del TESIN destacó que la ausencia de recursos públicos no excluye por sí sola la actuación de la promoción personalizada, sino que lo relevante es que la comunicación tenga naturaleza de propaganda gubernamental y su contenido, contexto y finalidad no implican un posicionamiento personalizado del servidor público, por lo que pues queda confirmada esta denuncia enderezada en contra de Imelda Castro de promoción anticipada a su figura como parte pues de sus aspiraciones para convertirse en candidata de la 4T, de la Cuarta Transformación, al gobierno del Estado de Sinaloa para el proceso electoral del próximo año. 7:30 a.m. Seguimos en conexión.
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0: Continuamos en conexión. Gracias a quienes ya están justamente acompañándonos esta mañana. Saludos a nuestro compañero Javier Camacho, por supuesto, buenos e interesantes días. Ismael Aguirre, el vaquero, también acompañándonos. Por supuesto, el licenciado Joel Godoy Corrales, ya en conexión esta mañana. Muchas gracias. Muy buenos días. Doctor Rogelio Quiñones, en Guasave, también acompañándonos, por cierto, aprovechar para saludar a todo nuestro amplio auditorio que cada mañana nos acompaña a través de La Interesante de Guasave. Por cierto, en Guasave este fin de semana anduvo el diputado federal por el Partido Revolucionario Institucional y aspirante, hay que decirlo, ¿no?, a la candidatura ¿no? Otra vez a la gubernatura de Sinaloa. En esta ocasión, Mario Zamora se reunió con un grupo de productores agrícolas de Guasave, pero también con pescadores y con diversos representantes de diversos sectores productivos de Guasave en este encuentro del diputado Mario Zamora, que por cierto fue convocado como anfitrión el exdirector de servicios, director de Vialidad y Transporte en el gobierno estatal de Mario López Valdés Domingo Ramírez. Pero bueno, los detalles de este encuentro de Mario Zamora con productores guasavenses los tiene nuestra compañera Aide Verduzco. Aide, muy buenos días.
10: Muy buenos días, Gabriel. Iniciando la semana muy húmeda, muy lluviosa aquí en la región del Petatlán. Y el día de sábado estuvo aquí en Guasave en una reunión importante, porque ese tipo de productores agrícolas son los que poco se movilizan, poco asisten a las reuniones políticas, y hoy los vimos reunidos con Mario Zamora, el diputado federal, a quien entrevistamos después de este encuentro con transportistas y productores agrícolas, y le preguntamos qué es lo que promete para poder recuperar su confianza y credibilidad en los sectores primarios, que están muy golpeados en los últimos años, y por supuesto, pues él arremete contra los gobiernos de Morena.
11: Estos gobiernos, lo podemos decir porque fue el anterior y este, prácticamente ha abandonado a la gente del campo. Y no solamente a los productores agrícolas, a los ganaderos, a los acuacultores, a los pescadores, al pequeño comercio que vive en la zona rural, pues que vive de la gente del campo, y prácticamente están abandonados. ¿Qué es lo que queremos nosotros? Cambiar el rumbo. Nosotros estamos convencidos que pues requieren financiamiento barato, que requieren tener herramientas que el propio mercado provee, como coberturas, como la agricultura por contrato, como el ingreso objetivo. Es decir, tienen que tener la certeza que al sembrar el producto que van a cosechar, pues va a tener precio, va a tener un precio suficiente como para no perder, ¿no? Hoy lo que se siente y lo que se ve en el campo, en términos de este gobierno, es desesperanza, pero al mismo tiempo una gran esperanza de cambiar el rumbo, y yo estoy seguro que así va a ser el año que entra aquí en Sinaloa.
12: Oiga,
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10: Aquí la situación, Gabriel, es que la gente ya no haya en quién creer. Es la realidad, ya no es cuestión de partidos políticos, sino de personas, porque hemos visto que PRI, PAN, PRD, quien gobierne, es la misma situación. Necesitamos hacer un frente común o no sé qué, pero sobre todo los productores, que sí se miraban pues incrédulos a las palabras de los políticos. Esa es la gran realidad, no creen.
0: Sí, sin duda, ese es el gran problema. Es el gran problema, idea que pues ya no hay confianza, ¿no? En nadie, porque ya todos los partidos políticos pues ya han sido gobiernos, el PRI, el PAN, hoy Morena, y estamos viendo sobre todo en esta última administración cómo se ha abandonado prácticamente la actividad, no solamente agrícola, sino pesquera, transportista, y con ellos se reunió justamente Mario Zamora en Guasave. Por cierto, vaya lluvia la de este fin de semana en Guasave, Aide.
10: De más, llovió toda desde mediodía, en lo que fue el domingo, todo el día y toda la noche, prácticamente de madrugada, se quitó la lluvia muy fuerte. Hay afectaciones en el medio rural, en colonias sobre todo, porque se quedan sin luz varios sectores y sin agua. No ha habido agua en muchos sectores de la ciudad de Guasave desde el día de ayer, que apenas se está restableciendo en algunos lugares, y pues la lluvia es benéfica para algunas fosas y pues afecta en otras cuando es tan copiosa como en esta ocasión.
0: Sí, tendremos problemas de encharcamiento, ¿no? Para el libre tránsito, sobre todo en aquellas comunidades y colonias de Guasave que no cuentan con pavimentación. Y aparte, aunque esta lluvia pues vino a bajar un poco las altas temperaturas, pero también no es de Dios, ¿no? Estar sin energía eléctrica, sin agua potable, y una situación que lamentablemente se está presentando en muchas colonias y comunidades de Guasave a raíz de estas intensas lluvias.
10: Sí, está prácticamente anegadas las calles, sobre todo en colonias populares y en comunidades rurales. Aquí, mientras que está la lluvia, pues sí, sí hay problemas en lo que es la ciudad, de que pues no puedes transitar libremente. Pero ahorita aquí, vengo recorriendo las calles de la ciudad de Guasave y sí están transitables, húmedas, mojadas, muy agradables por lo pronto y clima, pero hay pronóstico de que va a seguir lloviendo y sobre todo que no bajan las temperaturas, continúan de 40 a 45 las temperaturas para este día.
0: No, sí, pero así sorprendió este fin de semana la intensa lluvia, sobre todo ahí en la región de Guasave. Muchas gracias, Aide, y a cuidarse.
10: Gracias, muy buenos días.
0: Buenos días, sí, intensa la lluvia. En la zona de Guasave, el fuerte, Joyce, siguen las lluvias. Aquí en Los Mochis, en el municipio de Dome, no quiere Tlaloc hacerse presente. Ayer fue una ligera llovizna en la que se presentó en algunos sectores. Pero bueno, sí, amigos de Guasave, ahí sí, intensa la lluvia. Y lamentablemente, y bien lo comentaba Aide, la lluvia pues viene a provocar también suspensiones en el servicio de energía eléctrica, de agua potable. De hecho, son muchos los sectores que se estaban quejando, ¿no?, de la suspensión de ambos servicios, como por acá por los rumbos de la zona del 2 de octubre, constantes interrupciones del sistema de energía eléctrica y con ello de agua potable también. Horas sin servicio de agua, sobre todo en el mismo centro de Guasave. Esperemos que esta situación ya se normalice en las próximas horas. Y hablando del tema agrícola, quien ya finalmente sí dio la cara, porque le comentábamos, ¿no?, que en su reciente aparición durante la semana se rehusó a dar comentarios, ¿no?, a los medios de comunicación. Finalmente, el delegado de la Secretaría de Agricultura y Desarrollo Rural del Gobierno Federal en Sinaloa, Jesús Vega Acuña, pues sí, está dando declaraciones. Y esto referente, Juan Carlos Quintero, al programa de plataforma digital, ¿no?, que se pretende implementar a fin justamente de, por esta vía, dar seguimiento al pago de los apoyos pendientes a los maiceros. Juan Carlos Quintero, tú tienes los detalles, te saludo, buenos días.
12: Buenos días, Gabriel, buenos días al auditorio. Sí, y lo hizo para dar una buena noticia, Jesús Vega Acuña, ¿no? Pero antes de ya esa buena noticia, Gabriel, para abundar un poquito más de lo que decías en los problemas que hay en el sistema de agua potable en el municipio, el fin de semana pasado, ahí en el ejido Mochis, tomaron la carretera Mochis a Ome, por unos instantes, porque tenían ya prácticamente todo el día, ya era en la tarde, todo el día tenían sin agua, pero aparte de que el problema se le suspende pues muy seguido, ¿no? Hay muchos problemas en el agua potable, y ahí lanzaba el comisario Gidal de ahí del ejido Mochis, lanzaba pues un reto al ayuntamiento, decía que si ellos no pueden operar la planta de agua potable de manera correcta, ellos sí, o sea, es decir, el ejido, la misma comunidad podría operar, dice él, la planta de agua potable. Dice que son muchos los ingresos que tiene el sistema de agua potable ahí en el ejido Mochis, que es mucho dinero lo que recaba y que el servicio que presta pues es muy deficiente. Bueno, ahí está esa propuesta, esa posibilidad existe porque, por ejemplo, el municipio de Choix, hay varios sistemas de agua potable que los supera la propia comunidad. Entonces ahí está la propuesta del ejido Mochis. Vamos a esperar la respuesta de las autoridades.
0: Oye, Juan Carlos.
12: Y regresamos a la nota, Gabriel, porque la Secretaría de Agricultura Federal ya está por poner en marcha una plataforma digital con el propósito de agilizar los pagos de los apoyos comprometidos para la actual cosecha de maíz. Esto lo anunció, ahora sí, lo anunció Jesús Vega Acuña, el delegado de SADER, que no quiso dar la cara en días pasados. Ahora sí dijo que con esta herramienta tecnológica, con esta plataforma digital, los productores ya no tendrán que presentar sus documentos de manera física y serán las bodegas receptoras de grano quienes de manera directa las van a compartir y de manera digital con la dependencia. Escuchemos.
13: Ahorita estamos haciendo, por instrucciones de la Presidenta de la República y de nuestra secretaria, la maestra Columba, agilizar los trámites. Estaban antes los trámites muy largos. Los productores nos llevaban en físico toda la documentación, todos sus documentos, los contratos, el INE, las facturas. Era muy complicado. De tal manera que para 2.500 gentes que tuvimos de trigo, duramos 3 meses en pagarles. Ahorita con la plataforma que se está haciendo digital y que ya tenemos por echarla a andar, todas las bodegas van a subir la información arriba. Y ya nosotros lo único que vamos a hacer es revisarla. Y ya una vez viendo que están bien, la vamos a pasar a pago. ya no va a haber esa documentación física, esa situación. Ya está ahorita, en estos momentos, ya todas las bodegas, casi el 100%, tienen ya subido su información.
14: Son buenas noticias para los productores.
13: Para los productores, sí, porque va a ser muy rápido su pago.
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12: Bueno, por fin se modernizan, ¿no?, en la Secretaría de Agricultura, y qué bueno, ¿no?, por los productores. Imagínate las toneladas y toneladas de papel que tenían que llevar los productores para que se les tramitara el pago. Hoy lo van a hacer de manera digital, eso lo anuncia Jesús Vega Cuña, y también señala que pues una vez que las bodegas suban esta documentación a la plataforma digital, ahora sí los pagos se van a hacer de manera de inmediata, dice, a los productores. Incluso aseguró que en menos de un mes pues ya estarían recibiendo los productores alrededor de una derrama económica de 5,000 millones de pesos aquí en Sinaloa. Escuchemos.
13: Pues no va a durar un mes, y esperemos que no dure el mes. Pero dependerá también de lo que suban las bodegas, porque nosotros no podemos pagar si no tenemos la información arriba de la plataforma.
14: Digamos que para finales de este mes, principio del próximo mes, se podrían estar fluyendo los primeros pagos de maíz y trigo.
13: Yo pienso que sí. De trigo no, el trigo no se meta, es el maíz nada más. Pues son 26,000 productores. Imagínense ustedes, antes teníamos 2,500 y durábamos 3 meses. Y la derrama económica, pues imagínense, multiplique usted entre el gobierno del estado y el gobierno federal, 1,700 pesos por 3 millones de toneladas, pues van a ser 5,000 millones de pesos.
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12: Bueno, pues ahí está la buena noticia. Vamos a tratar de creerles a Jesús Vega Cuña y que ya para finales de este mes, que falta poquito, ya estarían pagando los primeros pagos, entregando los primeros pagos de estos apoyos a la comercialización del maíz de parte del gobierno federal. El gobierno del estado empezó a pagar algunos, por ahí están diciendo que se frenaron los pagos del gobierno del estado, que es más poquito, ¿no? Creo que son 400 pesos por tonelada. El resto de los 1,700 en total que recibirán los productores, pues los va a pagar el gobierno federal. A través de esta plataforma digital será inmediato el pago. Eso es lo que están diciendo. No quiero yo ser ave de mal agüero, ¿no? Pero la verdad, yo sí guardo mis reservas. Jesús Vega Cuña ha prometido en otras ocasiones pagar pronto y no lo hace. Pero bueno, hoy se están modernizando y esperemos que ahora sí, Gabriel, los productores reciban en tiempo y forma, aunque ya está atrasado, ¿no? Porque algunos ya hace 2 meses que trillaron y todavía no reciben, ni siquiera se han abierto esas ventanillas para hacer los trámites. Esperemos que ahora sí los productores puedan recibir estos apoyos a la producción del maíz de manera inmediata.
0: Por esta ocasión, vamosle dando el voto de confianza a Jesús Vega Cuña, ojalá, por beneficio de los productores agrícolas, Juan Carlos. Y bueno, retomando el tema que se vivió en el ejido Mochis este fin de semana, ¿qué te parece si escuchamos justamente, ¿no?, lo que te expresaba el presidente del comisariado ejidal, José Antonio Escárrega Quintero, al encabezar esta irritación de los vecinos ahí del ejido Mochis, que llegaron incluso a tomar la carretera, los Mochis Saome?
15: La situación es que no tenemos agua en la mañana y les vale madre a la comisión y a la planta. Les vale madre, ¿por qué? Tenemos todo el día sin agua. Es una planta realmente que genera mucha, mucha ganancia para el municipio. Y nos tratan así como los, sin tener agua todo el día. Juan Carlos, ahorita si le metemos presión ya llegaron los gatos. O sea, pero mientras, 2 horas, 3 horas sin agua, ¿qué vamos a hacer? Yo le digo al presidente municipal, si no pueden con la planta, déjenla a nosotros la hacemos. Nosotros podemos generar todo lo que se llama
12: toda la administración de la planta. ¿Usted, del equipo, lo puede organizar?
15: Nosotros le entramos, si ellos no pueden, nosotros le entramos.
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12: Está lanzando el comisario Gidal de ahí del ejido Mochis al presidente municipal. Bueno, en este caso, pues la Junta de Agua Potable no es operada directamente por la propia Junta, ¿no? Es un organismo descentralizado, pero ahí está. Como te decía, allá en el municipio de Choice, y creo que en el Fuerte, en algunas comunidades también opera de esa manera. El ayuntamiento entrega las instalaciones a la comunidad y la comunidad se encarga de operarla, ¿no? Porque pues allá es más, muy complicado atender las comunidades más alejadas. En el caso del ejido Mochis está muy cercana, sin embargo, prácticamente a diario tienen problemas con el agua. Bueno, aquí también en Mochis, ¿no? Pero bueno, ahí el ejido Mochis es el caso. Y ayer tuvieron, más bien fue antier, cuando tuvieron que tomar momentáneamente la carretera Mochis a Ome. De hecho, creo que fueron 5 o 10 minutos y entonces sí, inmediatamente llegó la comisión de electricidad para atender el problema, porque el problema ahí era de electricidad. No siempre es así, pero los habitantes están hartos y el día de antier, pues se organizaron y tomaron la carretera, sobre todo gente de Luisiana, porque este sistema de agua potable, Gabriel, da servicio al ejido Mochis y al ejido Luisiano y a muchas empresas que están por ahí instaladas, algunas que procesan camarón, que procesan jaiba, hay muchas albercas, por ahí se estima que está cercano a 1,500,000 de pesos lo que cobra esa planta mensual, y por eso se les consideran muy injusto que se esté tratando pues a los ciudadanos de esa manera, con un servicio muy deficiente, con una planta muy rica, Gabriel.
0: Sí, y el problema que está enfrentando toda la población del ejido Mochis son estos constantes apagones, Juan Carlos. Ayer, nuevamente, un amplio sector del ejido Mochis sin energía eléctrica y agrégale sin agua potable. Por supuesto que la irritación de los vecinos pues es mayúscula, ¿no? Ante el abandono que están teniendo prácticamente de parte tanto de la Comisión Federal de Electricidad, del ámbito federal, como de la propia Junta de Agua Potable y Alcantarillado del municipio de Ome, del ámbito municipal, y por ello el reclamo y la exigencia de los vecinos. Muchas gracias, Juan Carlos.
12: Buenos días.
0: Buenos días, gracias a Juan Carlos Quintero. Mire, este fin de semana también Protección Civil, personal de Protección Civil, reportó el ataque de un enjambre de abejas a un trabajador, a un operador de una retroexcavadora. Esto en hechos ocurridos en calle del sector sur oriente de la ciudad de Los Mochis, por el Boulevard Chihuahuita y la calle Angostura en el Infonavit Morelos, donde al llegar los elementos de Protección Civil observaron que dentro de una llanta había un panal de abejas. Los vecinos indicaron que momentos antes un hombre había sido atacado por el enjambre de abejas en distintas partes del cuerpo y fue trasladado al Hospital General de Los Mochis en un vehículo particular. El propio personal de Protección Civil logró capturar a los insectos y los retiraron del lugar para después trasladarlos y soltarlos en un lugar alejado donde no representaran peligro para personas, animales domésticos o de granja. En esta ocasión, le digo, fue un trabajador de una retroexcavadora en un dren, cuando se golpeó la llanta en la que estaba el panal y se alborotaron las abejas, provocándole estas picaduras. Por cierto, sobre esta situación, ¿no?, de los enjambres de abejas, la propia Coordinación de Protección Civil aquí en el municipio de Ahome reporta que son hasta 10 atenciones las que se dan al día, justamente por la presencia de enjambres de abejas. Nereida Insunza, tú tienes los detalles. Muy buenos días.
16: Gabriel, buenos días para ti, para el auditorio de Conexión. El aumento de las temperaturas en la región ha provocado un incremento en los reportes por presencia de enjambres de abejas en el municipio de Ahome, donde Protección Civil atiende entre 8 y 10 llamados diarios. Así lo informó el coordinador de la dependencia, Mario Cosme Gallardo, quien explicó que la mayoría de los reportes son considerados urgentes por la ciudadanía, aunque algunos no pueden ser atendidos de inmediato debido a que los enjambres se localizan a varios metros de altura y la corporación no cuenta con el equipo necesario para intervenir de manera segura.
17: No, pues está alto, tenemos de 8 a 10 reportes diarios, y todos son urgentes, ¿no? Las personas que solicitan el apoyo lo hacen de manera urgente, pero hay condiciones. Hay unos que reportan a 8 a 10 metros de altura, donde nosotros no podemos dar el apoyo por cuestión de equipamiento. Hablando de equipamiento, que se requiere una grúa, ¿no?, con canastilla. Pero sí, es muy, muy alto el reporte de diario.
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16: Cosme Gallardo precisó que la mayoría de los reportes provienen de comunidades rurales. Gabriel, sin embargo, también se registran casos en la zona urbana donde la incidencia aumenta con las altas temperaturas.
17: Sí, sabemos que en tiempo de calor pues aumenta más por el tipo de clima. Y nosotros pues le pedimos a la ciudadanía que los reportes que nos hagan, nos los hagan llegar con toda la información que requerimos.
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16: El coordinador de Protección Civil, Gabriel, señaló que durante el periodo vacacional se mantiene vigilancia en planteles educativos para atender este tipo de reportes antes del regreso de estudiantes y personal docentes. Finalmente, Mario Cosme Gallardo hizo un llamado a la población para evitar intentar retirar los enjambres por cuenta propia y reportarlos oportunamente al 911 o a Protección Civil, proporcionando la mayor cantidad de información posible para facilitar esta atención. Es el reporte, Gabriel.
0: ¿Cuántas tragedias han ocurrido, Nereida, justamente por estos enjambres de abejas?
16: Sí, Gabriel, lamentablemente ha habido pérdidas de vidas humanas en esta situación y en algunos casos, ¿no?, que de manera imprudencial pues queremos retirar los enjambres de estos donde están ubicados y es donde viene precisamente estos ataques. Por eso el llamado es muy importante, el que está haciendo Protección Civil, a mejor reportar, tomar el teléfono, llamar al 911, llamar a Protección Civil y reportar la localización de sus enjambres, principalmente para evitar riesgos a la población.
0: Oye, Nereida, y tú como vecina del ejido Moche, pues has sido víctima, ¿no?, de estos constantes apagones, suspensiones del servicio de energía eléctrica, pero además se va la luz y también el agua potable.
16: Y se va el internet, Gabriel, porque aquí al interior de la comunidad pues está una antena, ¿no?, de satelital, y al momento que se va la luz, pues quedamos totalmente incomunicados aquí en el ejido Moche. Es una emergencia que se nos pudiera presentar debido a la falta de energía eléctrica. Puede ser de lamentables consecuencias porque no tienes un teléfono que pueda hacer una llamada de emergencia, acudir aquí a la comunidad. Más allá del agua de la luz, el agua potable, ya una casa no puede operar sin el agua. Una o dos horas ya se colapsa la operatividad de una casa. Ahora imagínate 24 horas como la que pasamos el día de ayer, y todavía anoche hubo apagones en ciertos sectores de aquí, del ejido Mochis. La inconformidad de la gente es legítima. ¿Por qué, Gabriel? A la CFE no le interesa cómo nosotros hacemos para pagar puntualmente el recibo de la luz. A nosotros como ciudadanos tampoco nos interesa si la Comisión Federal de Electricidad tiene problemas o no tiene. Nosotros estamos pagando puntualmente por un servicio que la comisión no nos los está prestando. Y se colapsa totalmente el ejido Mochis, Gabriel, al momento de que se bajan las cuchillas. Y sobre todo, algo tan simple de solucionar, porque nada más llegan, levantan la escalera y con un aparato, con un gancho, levantan la cuchilla y ya tenemos luz. Pero para que pase esa situación, pasan horas y horas y horas sin que la Comisión Federal atienda un reporte.
0: ¿Pero esto es todos los días, Nereida? Un simple nublado provoca que el ejido Moches, como en los viejos tiempos, se queda sin luz y sin agua, y esto pues no, ya no hay otra más que, ya saben, el caminito, Nereida, a tomar la carretera los Moches Sahome. Este fin de semana bastaron 5 minutos, ¿no?, de bloqueo para que ahora sí se presentara el personal de la Comisión Federal de Electricidad, y como tú dices, únicamente subieron la cuchilla y ya había energía eléctrica en el ejido.
16: Y te voy a comentar una cosa, Gabriel, la ciudadanía de aquí ha elegido mucho y se esperó mucho tiempo todavía dándole el voto de confianza a la Comisión Federal de Electricidad para que viniera a atender esta situación. Sin embargo, lo hemos dicho muchas veces, es una empresa indolente, insensible y que la verdad no le interesa lo que sucede, los estragos que causa la falta de energía eléctrica en una comunidad como lo que pasó aquí en el ejido Mochis. A veces no hay ni aires, a veces no hay ni lluvias y los apagones son constantes aquí en esta comunidad.
0: Sí, fíjate, algo está ocurriendo. Está menos de 10 kilómetros de los Mochis, de la cabecera, ¿no?, el ejido Mochis. Algo está ocurriendo, que están sufriendo estos constantes suspensiones del servicio de energía eléctrica principalmente, y como dices tú, pues quedan incomunicados.

0: utilizando, pues no soportan la carga de energía. No sabemos nada del por qué son tantos apagones aquí. De repente se nos va la energía y se nos va todo aquí en el Ejido Mucho.
1: Quedan totalmente incomunicados. Pues son lamentable esta situación. Muchas gracias, Nereida. Y a seguir sufriendo con estos apagones.
0: Y todavía falta toda la temporada.
1: Sí, no,
0: seguimos en conexión.
1: Imagínate con ya lluvias intensas, ¿no? No quiero ni imaginar semanas sin estos servicios vitales. Gracias, Nereida.
0: Seguimos en conexión, Gabriel.
1: Y bueno, la irritación, hay que decirlo, de la población hacia la Comisión Federal de Electricidad, pues es constante. Ya comentábamos, ¿no?, de las manifestaciones que los recibos de mayo provocaron en la población de todo el norte e incluso de todo Sinaloa, con manifestaciones en la propia Comisión Federal de Electricidad. Bueno, pues estos recibos en este mes siguen así, igual de elevados. Es por ello que usuarios de la Comisión Federal de Electricidad se están preparando para en esta semana, muy posiblemente mañana martes, volver a manifestarse en las instalaciones de la Comisión Federal de Electricidad aquí en Los Mochis. Y el llamado es a no pagar. Y bueno, una situación que, por ejemplo, ya en Villajuárez, en Abolato, ya tuvo resultados esta irritación ciudadana. Están procediendo a desprender los medidores de la Comisión Federal de Electricidad, claro, previo a demanda mercantil que se enderezó en contra de la Comisión Federal de Electricidad, que la irritación, le digo, el mal servicio, las suspensiones constantes y aparte los excesivos cobros mantiene una irritación total hacia la Comisión Federal de Electricidad. 7:58 PM, ya es tiempo de los deportes.
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3: Damas y caballeros, muy buenos días. Tenemos toda la información deportiva. Y bueno, pues déjenme decirle que estuvo pues de alarido este fin de semana, estuvo bastante interesante el asunto en todos los ámbitos deportivos, pero nos vamos a enfocar en el béisbol y en el fútbol, ¿verdad?, que es lo más relevante de este fin de semana. Bueno, pues déjeme decirle que en la más reciente jornada de la semifinal de la Liga Chevron Clemente Grijalva, bueno, pues los agricultores de Jaguara vencieron 5-1 al Ejido México, esto en el primer encuentro, ¿sí? Y en el segundo, ¿qué cree? Empataron. Así que esto se pone todavía más candente, más emocionante. Un duelo dominado por el picheo que se mantuvo sin carreras hasta la octava entrada, cuando José Cervantes impulsó a Gael Gámez para adelantar al Ejido México 1-0. En la novena entrada, Jaguara reaccionó y empató de forma definitiva con un elevado de sacrificio de Luis Ángel Buitimea. Con estos resultados, la serie semifinal se encuentra completamente empatada y bueno, pues el boleto para enfrentar a los ejidatarios de Juan José Ríos en la gran final se va a definir el próximo domingo en el estadio Rafael Gori Orduño, casa de los agricultores de Jaguara. Así que ahí está, todavía emocionante y bueno, está esperando rival, ni más ni menos que Juan José Ríos. Vámonos a las grandes ligas, en donde pues hubo agarrón entre Dodgers y Yankees. El día de ayer pues hubo doble cartelera y bueno, pues vámonos a lo ocurrido en el segundo de esta serie, en donde Yoshinobu Yamamoto lanzó un juego de 4 hits para su primer juego completo de temporada regular en 66 aperturas en las grandes ligas, y Los Ángeles Dodgers derrotaron el día de ayer 8-2 a los New York Yankees en el primer duelo de su doble cartelera diurna nocturna. Ohtani conectó un doble impulsor en la tercera entrada y un sencillo impulsor en la octava, cuando los Dodgers enviaron a 11 bateadores al plato y los sentenciaron con 5 carreras cargadas al relevista de los Yankees, Jake Bird. El dominicano Teoscar Hernández pegó un doble impulsor. Tommy Edman conectó un sencillo de 2 carreras y Freddie Freeman añadió un elevado de sacrificio, además de su sencillo impulsor que remolcó a Ohtani con 2 outs en la tercera. Edman anotó 3 veces desde el noveno, pues esto obviamente refiriéndonos al puesto, sí, el puesto noveno. En el orden de la bat, el cubano Andy Page conectó un doble impulsor de bloop que sacó del juego a Cam Schlieder de 9-6 con 1 out en la quinta. Yamamoto con 10-6 superó con facilidad a Schlieder en un duelo estelar de All Stars después de que el juego del sábado por la noche se suspendiera por lluvia. Ya

0: el tercero lo ganaron los Yankees, 2-1, y los Dodgers se quedaron con esta serie, pues 2-1. Vámonos a la actividad del fútbol, en donde, bueno, pues Inglaterra gana 6-4 a Francia en un épico partido por el tercer puesto del Mundial 2026. Mbappé es el máximo goleador de la historia del torneo. Bukayo Saka marcó un triplete en la extraordinaria victoria de Inglaterra, 6-4 sobre Francia en un partido trepidante que les valió a los ingleses el tercer puesto en el Mundial 2026. Los Tres Leones disputaron el partido por el tercer puesto, anteriormente conocido como la final de consolación, tras haber perdido dolorosamente su semifinal contra Argentina. Sin embargo, no acusaron al golpe anímico de esto, y totalmente sucedió todo lo contrario en el campo. Se fueron encima de los franceses, los ingleses, y bueno, a tal grado que los tuvieron en la lona 4-0. Saka anotó 2 tantos después de que Declan Rice y Enzi Konsa pusieran a Inglaterra por delante en los primeros 20 minutos. La dinámica cambió radicalmente tras el descanso. Francia recortó distancias con 3 y desperdició ocasiones claras también para empatar. Mbappé marcó un gol antes y otro después del tanto de Bradley Barcola, situándose en la cabeza, bueno, pues de la lucha por la bota de oro que posteriormente se llevara, ya que Messi no pudo anotar frente a la selección de España. No obstante, Saka completó su triplete desde el punto de penal en el minuto 87, tras una falta cometida por malo gusto sobre Jed Spence. Ousmane Dembélé marcó con un disparo colocado en el 6º minuto de descuento para reducir la desventaja 5-4. Sin embargo, Jude Bellingham se abrió paso entre la defensa francesa para sentenciar la victoria de Inglaterra al minuto 98. Así que vaya partido, 10-6-4 ganan los ingleses a los franceses. Y bien, déjeme decirle que ya en lo que es la final de este mundial, pues se la llevó España, sí, por marcador apretado, entre comillas, porque lo visto en el campo fue pues muy notoria la diferencia, sí, una selección de Argentina que pues de plano no se le vio absolutamente nada, echados para atrás durante todo el partido, un Lionel Messi totalmente apagado, ¿verdad? Y una selección española que jugó por notas y que para mí es la mejor selección, sí, en todo el mundo, no por nada son campeones en tocar bien la bola, Es de verdad un deleite. Los argentinos no sabían ni por dónde, y al final de cuentas, bueno, pues incluso con 2 por ahí anulados para la selección española, pues todavía les alcanzó, ¿verdad?, para meter uno más y de esta manera definir ya esta serie entre argentinos y españoles, en donde, bueno, pues la furia roja se levanta ya con su segunda Copa del Mundo. Así que bien, bien por ellos. Y ahí está este digno finalista de nombre España. Y bien, pues se cerró ese telón y se abre el siguiente. ¿Dónde será la Copa Mundial 2030? Le platicamos. El Mundial 2030 será la número 24 edición del mítico certamen de la FIFA, y por primera vez en toda la historia se jugará en 6 correspondiendo, atención, a España, Portugal, Marruecos, Uruguay, Argentina y Paraguay. España, Portugal y Marruecos sostendrán gran parte de los compromisos de dicho evento, mientras que los países sudamericanos recibirán el partido inaugural para sus selecciones para conmemorar el centenario de la Copa Mundial de la FIFA. Dicho esto, Argentina, Uruguay y Paraguay tendrán un partido cada uno, mientras que la FIFA anunciará posteriormente cómo se repartirán el resto de compromisos entre España, Portugal y Marruecos. El próximo Mundial se tiene contemplado para llevarse a cabo, agéndelo y ahorre, del 8 de junio al 21 de julio del 2030, prometiendo ser una de las ediciones más grandes de todos los tiempos, no solamente por llevarse a cabo en más países que cualquier otra ocasión, sino porque también existe la posibilidad de que más selecciones se sumen a la fiesta futbolística para dicho verano. Al ser anfitriones de la próxima Copa del Mundo, España, Marruecos, Portugal, Argentina, Uruguay y Paraguay son los únicos 6 equipos confirmados ya para competir en la edición 2030. En los próximos años se espera que las confederaciones confirmen los formatos de clasificación que sostendrán, también dependiendo de la cantidad de equipos que la FIFA anuncie para lo que será el próximo Mundial en 3. La FIFA ha confirmado que se evaluará, atención, la posibilidad de ampliar a más plazas las selecciones participantes, llegando a existir la posibilidad de pasar de 48 equipos a 64 selecciones, aunque esto todavía no deberá pues darse por hecho, se debe de confirmar próximamente. El Mundial del 2030 representará la segunda ocasión en que España será sede del prestigioso torneo, recordando que ya lo hicieron en 1982. Por otra parte, Portugal será sede por primera vez en su historia, al igual que Marruecos, destacando que este último país será la segunda nación africana en la historia en realizar un campeonato del mundo. Esto luego de que Sudáfrica lo hiciera en el año 2010. ¿Qué nos dejó el Mundial? Número uno, pues que México tuvo su mejor participación en toda la historia de los mundiales. Número dos, supimos de la existencia y ubicación de Cabo Verde. Número tres, Haaland fue la figura y se hizo viral a nivel mundial. Cuatro, Messi fue perdonado de una clara expulsión por falta. Cinco, se despidieron de las Copas del Mundo Modric y Cristiano. Seis, lograron estar en seis Copas del Mundo, algo inédito, Messi, Cristiano y Guillermo Ochoa. Siete, Brasil y Alemania decepcionaron por su participación. Ocho, el balón se movió de forma muy extraña en el Argentina frente a Inglaterra. Nueve, hubo mucha diferencia entre la Shakira de la inauguración y la Shakira de la final. Y bueno, pues, número 10, Mbappé, bueno, pues se queda con el campeonato de goleo individual. Incluso ya es el máximo anotador en todos los mundiales. Lo tiene él, el puesto número 1. El número 2 es para Lionel Messi. Y el número 3 se lo queda el alemán Klaus, con 16 anotaciones. Por parte de Messi, bueno, son 21, y por parte de Mbappé son 22. Y bueno, nos bajamos del Mundial, cerramos ya la página y volvemos a la realidad y nos metemos de lleno a nuestro torneo local, en donde, bueno, pues ya hubo actividad y Necaxa le ganó 2-1 al Atlante. En otro resultado, bueno, pues Tijuana le mete 3-1 a los Tigres allá en la frontera. En otro resultado, Cruz Azul viene de atrás, sí, iban perdiendo 2-0 y le dan la vuelta y ganan 3-2 allá en San Luis. León, allá donde la vida no vale nada, pierden 3-2 frente al Atlas, también en un excelente partido de fútbol. El Puebla se metió allá a la frontera, a la casa de los Bravos de Juárez, y le sacan el resultado, les ganan 1-0. Por su parte, los Pumas inician mal, sí, son goleados 3-0 por el Pachuca allá en la Ciudad de México. Monterrey, por su parte, iba ganando 3-0 y de pronto casi los empatan, 3-2 frente a Santos allá en Guadalupe, Nuevo León. Las Chivas perdieron con el Toluca 2-0 como locales, y el América gana como visitante con un hombre menos al Querétaro 1-0. Para el día de mañana juega Cruz Azul frente a Puebla, esto a las 6:00 p.m, y Toluca hará lo propio a las 8:05 frente a los Pumas en el Nemesio 10. Así la información deportiva, Gaby.
1: Y al final te funcionó tu cábala, irle a Argentina para que ganara España.
0: Es correcto, sí, la apliqué bien, ¿verdad? Le eché, ahora sí que, cabeza, lo pensamos bien y sí, aventamos el conjuro y ahí está el resultado.
1: ¿Merecido el triunfo, no, para España?
0: Muy merecido, ¿eh?
1: Lo dijo su director técnico Luis de la Fuente, estaba escrito que España sería campeón.
0: Sí, estaba escrito incluso en la revista The Economist, ahí el jugador de color rojo, bueno, pues nos falló con Portugal, nos falló con Noruega, pero no nos falló con España.
1: Era la furia roja, Dani.
0: Exactamente, eran los españoles los que aparecieron en la portada de The Economist.
1: ¿Qué te pareció el desempeño de Argentina? ¿Salió a defender? ¿No atacó?
0: Sí, se me hizo muy extraño, se me hizo hasta decepcionante. O sea, lo que vimos de Inglaterra lo vimos de Argentina. O sea, no sé si se contagiaron o les echaron la maldición, pero qué feo jugó Argentina. Oye. Y eso que teniendo 3/4 de estadio a favor de ellos,
1: Sí, el público estaba a su favor, pero uh-huh. En la cancha los vimos apagados. Un Messi que no se vio.
0: Sí, nada funcional, nada funcional.
1: ¿Sí no hubiera sido por el portero, Dani?
0: No, se llevan varios. De por sí, esos 2 goles que anularon para mí me dejan dudas, Se me hizo muy drástico, el criterio del árbitro.
1: Sí, pero sin duda la estrella del juego fue el portero de Argentina, que si no, eso hubiera sido una goleada.
0: Es correcto, sí. Y hay que decirlo, No sé, de pronto, ¿verdad?, cómo son los técnicos al momento de armar su planteamiento, al momento de motivar a los muchachos, ¿verdad?, a salir al campo. Pero incluso, no sé si llegaste a ver, los argentinos se vieron mal, se vieron lentos, se vieron perdidos totalmente, y una selección de España que jugó, pues, ahora sí, que por nota, inspirados, al frente, con buen fútbol, o sea, fue bastante agradable lo que se vio.
1: Bueno, y las figuras que se esperaban para este Mundial, Cristiano Ronaldo, Messi, ambos, pues, se despiden por la puerta de atrás.
0: Sí, desafortunadamente sí, ¿verdad? Cristiano se fue antes, pero sí, o sea, prácticamente pasó desapercibido, salvo el gol ese que metió de penal, de ahí en fuera ya no se le vio más.
1: Sí, no. Y bueno, se acabó el Mundial, España campeón, y aproveché ya en la tarde para ver las últimas entradas del juego de Jaguara Ejido México. Vaya juego cardíaco, Dani. Después de que en el primero, como tú comentabas, había ganado el Ejido México, bueno, en el séptimo y definitivo encuentro, pues que se van 0-0 hasta la octava. En la baja de la octava empata, anota su primera carrera el Ejido México, con eso a 3 outs para pasar a la gran final, y nada que Jaguar empata en la novena, y así quedó el encuentro. Este domingo tendremos el último y definitivo encuentro entonces.
0: Sí, fíjate que desconozco, ¿verdad?, cómo funciona el sistema por parte del béisbol, ¿no?, de esta liga, pero ¿qué están haciendo, pues ahora sí, nuestros amigos de Juan José Ríos? ¿No tienen unos partidos ahí amistosos o algo? Porque ya es mucho tiempo ya sin actividad, oye.
1: Sí,
0: y lo que falta.
1: Agregan otro domingo más.
0: Sí, entonces ojalá que estén teniendo actividad, entrenamiento.
1: Esperemos que sí, ¿no? Sí. Tienen que estar en forma los jugadores, sí. pero ya son 2 semanas de inactividad y 3 con la que viene.
0: Así es, sí, está muy interesante, vamos a ver qué sucede.
1: A veces el descanso te favorece, pero tanto también puede ser perjudicial.
0: Sí, te enfría, sí, obviamente. Sí.
1: Pero bueno, a ver qué pasa. Por lo pronto, pues a disfrutar el triunfo de la Furia Roja.
0: Ok, ¿y dónde vas a pagar el desayuno?
1: Apostamos, no hubo apuesta.
0: Oh, qué la canción, hombre.
1: Tú,
0: ya
1: además,
0: se te olvidó.
1: A ver, Dani, tú el viernes en la tarde, en la mañana, el viernes en la mañana públicamente, tú dijiste, voy a Argentina.
0: No, nunca.
1: Sí, lo usaste como cábala.
0: Ah, okay.
1: Pero dijiste voy a Argentina.
0: Sí, pero mentalmente estaba diciendo España.
1: Ahí Juan Pablo seguramente si monitorea, tiene ahí cuando tú dijiste.
0: Así me grabó.
1: Sí, quedó grabado. Tú dijiste en esta ocasión voy a Argentina. Entonces ya no hubo manera de apostarte porque yo también le iba a Argentina, pues.
0: Sí, hombre, chingada. Pero bueno, pues valió la pena, ¿no? El sacrificio de parte mía.
1: Sí, no, pero por supuesto que vamos y desayunamos, eso no es ningún problema.
0: Sí, eso es lo de menos.
1: Así es, hay que festejar. Bien. Gracias, Dani.
0: Hasta la próxima, excelente inicio de semana.
1: Excelente inicio de semana, 8:14 p.m. Seguimos en Conexión.
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3: Continuamos en Conexión. Saludos, Ismael Aguirre, mi estimado vaquero, en Conexión esta mañana. Alejandro Caro Corona desde Badiraguato se reporta, también nos pide que felicitemos hoy por su cumpleaños a Deyanira Olivas Villalba, 30 años, dice, hoy subió al tercer piso allá en Ceneguilla, Badiraguato. Y Elías Alarcón Minarres, 55 años, subió al quinto piso y quinto escalón allá también en Badiraguato. Muchas felicidades de parte de Alejandro Caro Corona, que dice que sí habrá regalo y fiesta con tambora. También dice Alejandro, quiere felicitar a los 49 millones de habitantes de España que ayer pues se coronaron, ¿no? Su segundo campeonato del mundo al ganarle a Argentina en esta final del Mundial de Fútbol, que se celebró por primera ocasión en tres países sedes, ¿no? Estados Unidos, México y Canadá. Pues ahí, claro que por supuesto, felicidades a los españoles hoy que ya están alzándose su segunda corona. Y bueno, vamos a más información. ¿Tenemos a Nora? ¿No tenemos a Nora Arellano? Mientras hacemos contacto con Nora Arellano, por supuesto, también felicitar a los cumpleañeros, al igual que Alejandro Caro Corona, Jorge Ismael Camacho Calderón, hoy de cumpleaños, Arturo Gárate, Nena Calderón, también de cumpleaños. Muchas felicidades hoy, que es el Día Internacional de la Luna, Día Nacional del Bibliotecario, así que también felicidades a todos los bibliotecarios. Por cierto, las bibliotecas públicas, una institución que está en riesgo, ¿no?, en peligro de extinción ante el abandono de las autoridades, hay que decirlo, las bibliotecas públicas. Y bueno, la tecnología que está dominando, y cada vez son menos los usuarios, menos las gentes que consultan los libros en físico, ¿no? Y por ello las bibliotecas están quedándose solas. Pero bueno, vamos a más información, y aprovechando para saludar, por supuesto, a nuestro amplio auditorio que nos acompaña a través de la Qué Buena del Fuerte, ¿eh? Saludos, por supuesto. Y bueno, vaya tragedia la que ocurrió en el Fuerte este fin de semana, ¿no? Esta tragedia, esta pareja que viajaba en una motocicleta, que se impactara con una camioneta, y bueno, lamentablemente la pareja, hombre, mujer, perdieron la vida. Esto en este accidente ocurrido la noche del sábado sobre la calle 800, cerca de los límites entre los municipios de Ahome y El Fuerte. Fue alrededor de las 9 de la noche cuando ocurrió este accidente en la intersección de la conocida como calle Cero, cuando la pareja circulaba a bordo de una motocicleta Curaçao de color negro. De acuerdo con la información preliminar, las víctimas regresaban de las celebraciones por el Día del Ejido, ahí en el Ejido Revolución Mexicana, cuando fueron alcanzadas por una camioneta Chevrolet gris. Tras el impacto, los dos ocupantes de esta motocicleta fueron proyectados varios metros. El hombre terminó dentro de un canal de riego ubicado junto a una parcela, mientras que la mujer quedó sobre la carretera. Paramédicos de Cruz Roja acudieron al lugar, pero confirmaron que ambos jóvenes, hombre y mujer, pues ya no presentaban signos vitales debido a la gravedad de las lesiones. La camioneta involucrada en este choque perdió el control y después de la colisión terminó también volcada dentro de unas tierras de cultivo. Uno de sus ocupantes resultó lesionado y fue trasladado al Hospital Integral del Valle del Carrizo para recibir atención médica. Versiones recabadas en el lugar señalan que dentro de la camioneta presuntamente fueron localizados justamente envases con bebidas alcohólicas. Sin embargo, esta información no había sido confirmada por las autoridades. Tampoco se precisó de manera inmediata si el conductor de la camioneta permaneció en el lugar, fue detenido o se retiró después del accidente. Debido al percance, a que el percance ocurrió cerca de los límites municipales, elementos de la Policía de Tránsito de Ahome y del Fuerte acudieron para brindar apoyo, resguardar la zona y determinar qué corporación quedaría a cargo de las diligencias. Eso sí, personal de la Vicefiscalía Regional Zona Norte realizó los trabajos periciales y ordenó el traslado de los cuerpos para efectuar las investigaciones y establecer justamente las circunstancias y posibles responsabilidades del accidente. Esta nueva tragedia que involucra a tripulantes de motocicleta y que en esta ocasión le costó la vida a una joven pareja, hombre-mujer. Es que es una situación que lamentablemente no se ha podido regular. Mire, justamente la Dirección de Seguridad Pública del Fuerte reporta hasta 20 accidentes diarios por o con motocicletas ahí en el municipio. Los detalles con nuestra compañera Nereida Insunza. Nereida, nuevamente te saludo. Adelante con el reporte.
0: Buenos días nuevamente, Gabriel. El incremento en el uso de motocicletas mantiene alerta a las autoridades del Fuerte, donde se registran entre 10 y 20 accidentes diarios relacionados con este tipo de vehículos. Así lo informó el director de Seguridad Pública y Tránsito Municipal, Natanael Tellez Ibarra. El funcionario Gabriel señaló que, de acuerdo con el registro que lleva la corporación en la plataforma México, la mayoría de los percances involucran a jóvenes que circulan sin cascos de protección y exceso de velocidad.
4: No bajan, no bajan, siguen en aumento, siguen creciendo accidentes.
5: ¿Qué registro tiene de accidentes?
4: Un 30% de los accidentes porque nuestros jóvenes no se están poniendo el casco. Y sobre todo no respetan los límites de velocidad de las motocicletas. Hay zonas que son de 10 a 15 kilómetros y las motocicletas fácil agarran los 90, los 100 kilómetros en una distancia corta. Eso es lo que viene en sí los accidentes.
5: ¿Cuántos al día, a la semana o al mes tienen contabilizado?
4: Sí tenemos contabilizado. Ahorita pues se lleva un registro, en la plataforma México se lleva un registro. Pero sí, la verdad, son de entre 10, 15 a 20 accidentes diarios de motocicleta.
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0: Tellez Ibarra explicó que el crecimiento del parque vehicular de motocicletas en el municipio ha contribuido al incremento de estos accidentes. Sin embargo, consideró que el problema principal es el uso irresponsable que algunos conductores hacen de estos vehículos. Precisó que diariamente también se levantan entre 20 y 30 infracciones, principalmente por no contar con casco de seguridad, aunque muchos de los sancionados reinciden en esta conducta.
4: No nos vamos a cansar, vamos a seguir trabajando con el casco seguro. Es una campaña que viene de hace mucho tiempo aquí de parte del gobierno del estado. El presidente municipal nos ha dado hincapié de que sigamos duros todavía con los de las motos. Algunas comunidades estuvimos trabajando la semana pasada en Las Panguitas, donde hay un reporte diario que los jóvenes están dándole mal uso a las motocicletas y van ahí, se trasladan de Tres Garantías, de Agua de las Arenas, van a Las Panguitas y andan en bolita los jóvenes, pero vamos a seguir planeando operativos para poder lograr la mayor decomiso de motocicletas. No nos vamos a cansar.
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0: Finalmente hizo un llamado a madres, padres y tutores para fomentar entre niñas, niños y jóvenes una conducción responsable al considerar que el respeto por las normas de tránsito y el uso del casco debe comenzar desde el hogar.
4: Las multas están saliendo, cuando están los operativos cuando más lo hacemos, pero regularmente están saliendo 20 a 30 multas por motocicleta, pero igual esas motocicletas son casi las mismas las que llegan a recaer. Nuestros jóvenes son los que, el 90% de nuestros jóvenes son los que no se están poniendo el casco.
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0: Ese reporte, Gabriel.
3: ¿Cuántas tragedias, no, Nereida? ¿Cuántas tragedias no hemos comentado, lamentablemente, de accidentes justamente por motociclistas? Y en esta ocasión, esta joven pareja que pierde la vida venía del día del ejido de Revolución Mexicana, ¿no? Por la carretera acá, el Carrizo, el Fuerte, y bueno, se da esta tragedia que lamentablemente pues pierden la vida.
0: ¿Y cuántas veces somos testigos, Gabriel, de que los jóvenes van en estas motocicletas, no llevan casco, o van 3-4 personas en una motocicleta sin casco, van esquivando los carros, van jugando incluso competencias entre ellos mismos, apoyándose con una pierna y con otra, y bueno, las consecuencias ahí están. Esta vez fue un accidente, pero muchas de las veces nos damos nosotros como medios de comunicación damos cuenta cuando no derraparon en una moto que van sobre la carretera y las calles haciendo piruetas, haciendo algunos movimientos erráticos dentro de su circulación, y pues lamentablemente no no llevan la protección adecuada, como el casco, como coderas, como rodilleras, y vienen los desenlaces lamentables.
3: Sí, totalmente. ¿Cuántos accidentes? Y en carreteras rurales, en carreteras estatales, en las mismas calles de la ciudad, vemos, ¿no?, cómo estos jóvenes, en su mayoría jóvenes, hay que decirlo, de manera imprudente, pues se meten, ¿no?, sin ninguna precaución. ¿Cuántas vidas no ha costado? Pero bueno, ojalá haya conciencia. Y bueno, siguen sin querer usar el casco. Muchos llevan el casco en el brazo, ¿no?, en vez de ponérselo para una mayor protección. Pero, en fin, qué lamentable esa nueva tragedia allá en el Valle del Carrizo, en los límites con el fuerte Ahome. Y oye, Nereida, que está tomado nuevamente Palacio Municipal aquí en Los Mochis, los llamados Guerreros Azules volvieron a tomar la sede del gobierno municipal.
0: Están esperando una atención por parte del gobierno municipal, están esperando que se les atienda, sobre todo en los últimos acuerdos que llegaron, Gabriel, algunas situaciones que traen por allí en pagos a viudas de policías, algunos están pidiendo el grado inmediato superior que todavía tienen pendiente antes de su jubilación, y bueno, pues vamos a esperar a ver qué respuesta es la que les dan, y por supuesto le vamos a estar informando.
3: Otra vez los Guerreros Azules tomando pues ahora el Palacio Municipal de Ahome.
0: Sí, Gabriel, otra vez, y traen algunas, un pliego petitorio que han mencionado que no se les ha cumplido los acuerdos que se establecieron en la última mesa de negociación que se hicieron, y bueno, vamos a ver si hoy fueron recibidos por el alcalde, por el secretario del ayuntamiento. Vamos a esperar a ver qué es lo que estos acuerdos que se lleguen el día de esta mañana.
3: Estaremos pendientes, por supuesto. Muchas gracias, Nereida.
0: Seguimos en conexión.
3: Saludos al profe Agustín Chacón. Feliz inicio de semana. Saludos. Muchas gracias. Saludos a la regidora del Cabildo de Ahome, María Esther Robles Soto, también gracias. Gracias por estar en conexión. Y bueno, retomando el caso de El Fuerte, mire, este fin de semana el Pueblo Mágico fue sede de la recepción de las y los participantes de la ruta de vehículos todoterreno Alamazo 2026, un recorrido que une a los pueblos mágicos del Fuerte y Álamos, promoviendo el turismo de aventura, la convivencia y el intercambio cultural entre ambas regiones. Visitantes provenientes del norte de Sinaloa, sur de Sonora, Chihuahua, California, Arizona y otros lugares del país y del extranjero disfrutaron de recorridos por las presas y el río Fuerte, conociendo algunos de los principales atractivos naturales del municipio. Y bueno, el propio alcalde, Gildardo Leiva, fue quien encabezó la bienvenida a estos turistas, a estos participantes de el Alamazo, de la ruta todoterreno Alamazo 2026.
6: Estamos en esta ocasión aquí en El Fuerte de Sinaloa, el pueblo hermano de nuestro querido Álamo Sonora, pueblo mágico los dos, en una ruta que nos está uniendo como pueblos y como estados. Es el Alamazo 2026, es una concentración todoterreno donde todos los ruteros del noroeste de México nos estamos concentrando para hacer 3 días de fiesta. Iniciamos en esta ocasión aquí en El Fuerte, un pueblo mágico maravilloso, en el cual tuvimos la experiencia de ir a lo que es la presa, bien a gusto, ahí con disfrutar de sus aguas, climas cálidos, bien rico, el agua sabrosa, de disfrutar todo el pueblo lleno de historias, sus bellezas arquitectónicas, y principalmente un pueblo muy anfitrión, empezando por sus autoridades, el presidente municipal, señor Leiva, muy agradecidos porque es la tercera vez que estamos aquí. Y año con año hemos ido creciendo porque la gente encantada de venir a visitar lo que es El Fuerte, Pueblo Mágico.
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3: Como siempre, un éxito la ruta Alamazo 2026, 8:29 a.m. Momento de escuchar el comentario del doctor Antonio González. Por un México digno y unido.
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7: Muy buenos días. Existe una delgada línea que separa el recordar el pasado de vivir atrapados en él. Es una línea tan sutil que muchas veces la podemos cruzar sin siquiera advertirlo. Recordar es un ejercicio saludable. Nos permite revivir los momentos de alegría para fortalecer el ánimo, agradecer lo vivido y reconocer el camino recorrido. Nos brinda la oportunidad, además, de revisar nuestros errores, comprender sus causas y aprender de ellos para no repetirlos. La memoria es una de las mejores maestras, pero esto cuando se utiliza con sabiduría y puede ser traumática cuando no se tiene la madurez suficiente para administrarla. Convertir los recuerdos en residencia permanente es dejar que las glorias de ayer sustituyan los esfuerzos de hoy o que las derrotas paralicen las oportunidades del presente. Quien vive anclado en lo que fue, deja poco espacio para construir ese mañana que, aunque es intangible, no deja de ser vital para nuestra existencia. Entender que lo único que podemos modificar es el presente reviste magna importancia. Lo mismo que aceptar que el pasado es absolutamente inamovible y que lo será, hagamos lo que hagamos. Y justamente es el presente el que moldea nuestro futuro. Dejarlo pasar aferrados a los recuerdos significa renunciar a las posibilidades que cada día, cada nuevo día nos ofrece. La memoria es necesaria y muy importante, pero también lo es tener claridad de visión y entereza de espíritu. Olvidar nuestra historia es correr el riesgo de repetir errores, pero vivirla con nostalgias o amarguras es estancarnos mientras otros avanzan. La verdadera sabiduría consiste en encontrar el equilibrio, recordar para agradecer, recordar para aprender, recordar para honrar, pero vivir plenamente el presente y trabajar con determinación para el futuro. Sin duda, recordar el pasado enriquece la vida. Vivir únicamente en él, en cambio, termina por robarnos el presente y con él la posibilidad de escribir un mejor mañana, una mejor historia para mañana. Por un México digno y unido, hagamos un pacto para aprender del pasado sin refugiarnos jamás en él. Gracias.
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3: Continuamos en conexión. Gracias, por supuesto, a quienes cada mañana nos acompañan a través de las frecuencias radiales del Grupo AP Radio, la interesante de Guasave, la interesante de Los Mochis, la qué buena del Fuerte y la 103.9 de la Villa de Ome, así como a quienes nos acompañan a través de nuestras plataformas, ¿no? Las redes sociales, las páginas oficiales de Conexión Noticias, LM Noticias, la interesante FM. Y bueno, el pasado 10 de junio, un día previo al arranque del Mundial de Fútbol con el juego de México, acá en el estadio Azteca, en la Ciudad de México, tuvimos la dicha de iniciar esta mesa de análisis justamente del Mundial, y afortunadamente durante el largo del torneo, sobre todo cuando los Juegos de México nos acompañaron aquí en la mesa, José Abel Cosío Sainz, compañero deportista, reportero, especialista justamente en el ámbito del deporte, Trinidad Gutiérrez igualmente y el profe Cuauhtémoc Valdés. Y bueno, hoy que ya se cerró este Mundial, que ya tenemos campeón, que ya tenemos a España como campeón, pues le agradecemos nuevamente la oportunidad, profe Cuauhtémoc, de estar en la mesa. Muy buenos días.
11: Muy buenos días, Gaby, a mis compañeros, y es un deleite estar nuevamente en su compañía.
3: Trini, muchas gracias, Trini.
12: Buenos días a todo el auditorio, Gabriel, Abel, Tebo, buenos días, y pues enhorabuena, aquí estamos, no me cuenta, gracias por la oportunidad.
3: Y por supuesto, Abel, a quien cuando le planteamos esta intención, incluso nos ayudó, ¿no?, a coordinar esta mesa. Muchas gracias, Abel, buenos días.
13: Gabriel, buenos días para ti, para el auditorio y los compañeros aquí en la mesa.
3: Bueno, Pues ya tenemos a España campeón. En aquella ocasión, en el primer programa, el profe, cuando les preguntaba favoritos, bueno, el profe Cuauhtémoc dijo Francia, España, Portugal y Argentina. Abel, igual coincidía con Portugal, España, Inglaterra, Argentina. Trini, a estos equipos le sumaba nada más el nombre de Alemania. Pues finalmente coincidieron. Tuvimos a España y a Argentina como finalistas y a España campeón. ¿Con qué nos quedamos de este, primero de la coronación de España, del segundo, su segundo Copa, y con qué nos quedamos de todo este Mundial, profe Cuauhtémoc?
11: Gente, Gaby, que hay tantas cosas para qué quedarse. Yo, en realidad, me quedaría con todo lo deportivo, con todo lo que es sano. Voy a comentarle algo que no le gusta mucho a los periodistas. No se gana como sea. Así intentó ganar Argentina como sea y no. Se gana pretendiendo jugar bien. Siempre hay que seguir a los equipos que quieren ganar y nunca a los que no quieren perder. En este caso creo que Argentina se equivocó, que había llegado con méritos propios a la final. Nadie le regaló nada a ninguno. Los dos son tremendos gladiadores, tremendos equipos con gran historia. Mira, no es nada fácil para España haber vencido a Portugal, vencido a Francia y ahora a un genio como Messi y compañía. Creo que este grupo joven de España se coronó merecidamente. Hay nuevos nombres, héroes españoles como Cubarsí, Cucurella, Rodri, Pedri, Ferran. Y fíjate que lo curioso es que ya ganaron todos los juveniles y llegaron a coronarse ahora en el Campeonato Mundial. Bajo las órdenes, yo no lo conocía, pero me es muy grato, acabo de leer unos pensamientos del entrenador Luis de la Fuente. Creo que el fútbol está en muy buenas manos.
3: Y bueno, vimos ayer, lo decía el profe Cuauhtémoc, Trini, una Argentina que desde el inicio se echó para atrás, una Argentina que no le vimos esa sed de triunfo, salvo ya en los últimos minutos del tiempo extra, tratando de hacer lo suyo, pero bueno, se va a Argentina y con ello pues una de las figuras, ¿no?, emblemáticas que esperábamos más en este Mundial de Lionel Messi. Al igual que Messi, pues otras figuras que dejan el fútbol, Cristiano Ronaldo, ¿con qué nos quedamos? ¿Fue un fracaso de Messi esa manera como se va a despedir, Trini, o hay que mantener la figura de Messi como tal?
13: Yo siento que se lo ha ganado. Se lo ha ganado con sus jugadas, con su participación. Y creo que pues ayer sí, Argentina se encerró, no demostró, y creo yo que pues España hizo lo propio. Pero acuérdate que yo me quedo con la cuestión de que el fútbol une mundos, une criterios, une familias, y sobre todo también se juega con los pies y se piensa con la cabeza. Y eso creo yo que es factor importante. Y ahí está el Mundial. Ahí está el Mundial, que se concluye con la intención de que la gente vea que realmente el fútbol es mundial. El fútbol es mundial. Y creo yo que la participación de todas estas escuadras futboleras, pues ahí está, ahí quedan. Claro, hay potencias en el fútbol y ahí se demostró, se quedan unas en el camino y las otras pues llegan a donde quisieron llegar.
3: ¿Con qué te quedas, Abel, de este Mundial?
14: Fíjate que estaba analizando ayer que los dos equipos llegaron con justicia a la final. España es el campeón de Europa, Argentina es el campeón de América. Y creo que es donde está el mejor fútbol del planeta, ¿no? Los asiáticos desafortunadamente se fueron pronto. La primera ronda yo esperaba más de Japón, de Corea. Y me hacías una pregunta, ¿no? Que si Messi había fracasado tal vez por no ganar el Mundial. Messi tiene sin duda un lugar en la historia, en el top. Messi llegó a 3 finales de Campeonato del Mundo. 2014 perdió con Alemania, en el 22 logró ganar enfrentando a Francia y otra vez hoy enfrentando a España. O sea, 3 finales y un campeonato. Maradona, que digamos es con quien lo pudiéramos comparar en Argentina, tuvo 2 finales, 86 y 90, y ganó la del 86, en 90 perdió en penales y luego ya conocemos el resto de la historia de Maradona. No, para nada, Messi yo creo que demostró a sus 39 años que todavía está para mantenerse unos 2 o 3 años más en el top del fútbol, sobre todo en Estados Unidos, porque pues en Europa creo que ya es muy complicado, tanto para él como para Cristiano. Y bueno, esos fueron dos referentes que nos regalaron una bonita rivalidad durante 15 años más o menos. Imagínate estar en el top 15 años, y creo yo que si Cristiano no hubiera existido en esta misma época que Messi, Messi tuviera 15 balones de oro, porque Cristiano le pudo arrebatar algunos, 5 para ser exactos, y Messi la verdad es una máquina de crear balones de oro. Yo me quedo con que Messi es la gran figura del Mundial, a pesar de que no ganó este Campeonato del Mundo, y España nos demuestra una vez más que un equipo joven, jugando muy buen fútbol, tocando casi como una batería, como una orquesta, puede lograr grandes resultados.
3: ¿No quiso, no pudo Argentina entrar?
14: Fíjate, quisiera entender por qué Argentina esperaba a recibir un gol y luego buscar el empate o incluso la victoria como con Inglaterra. Les metieron el 1-0 y luego fue un maremoto argentino en contra de los ingleses. Tanto que yo le decía a mi familia, pues siempre vimos los partidos en familia, este partido no va a terminar 1-0, va a haber goles. Puede que Inglaterra con un contragolpe haga el 2-0 o que le empate a Argentina e incluso que le dé la vuelta. Y mira, así resultó. Al final los ingleses terminaron vencidos y exhaustos por la presión que les impuso Argentina. Ayer sucedió algo muy similar, fíjate, metió el gol España, Argentina intentó también asfixiar a los españoles, pero ellos fueron un poquito más tranquilos, más relajados, tenían la capacidad futbolera, y creo que Argentina se equivocó un poquito en la estrategia. Yo creo que debieron haber intentado ser más ofensivos, una o no pudieron contra España.
3: Usted que es hombre de fútbol, profe Cuauhtémoc, ¿le gustó esta nueva edición, las modificaciones que hubo en el Mundial? Para empezar, tres países como sede, México, Canadá, Estados Unidos, las modificaciones reglamentarias que también impuso la FIFA. ¿Fue un Mundial que le satisfació, cumplió sus expectativas?
11: Fíjate que más allá de si me agradó o no, uno tiene que tener la capacidad de adaptación. Son tiempos nuevos, corren aires nuevos, seguramente el futuro Mundial va a ser diferente a este. Vamos a ver más goleadores. Antes con 6 goles eras campeón goleador, hoy metiste 10. En el próximo van a meter 15 por la desigualdad de selecciones, ¿no? Yo creo que más allá del gusto debemos irnos adecuando, poco a poco habituando a lo que viene siendo esto. Y para enriquecer los comentarios de mis compañeros, a un genio no se le mide por un resultado, ¿no? Lo que hizo Messi es absolutamente fuera de lo normal.
3: Toda la historia de Messi, y sigue todavía, ¿no? ¿Cuánto? ¿2 años, 3 años todavía con Messi?
11: Yo creo que 2 años más puede tener, ¿no? El tiempo lo va a decir, pero te digo, como bien decía José Abel, Messi se sienta en la mesa de Pelé, de Maradona, de los grandes atletas de diferentes deportes, ¿no? Es un consagrado. Nos ha demostrado que está cercano a no ser mortal, ha hecho cosas increíbles.
3: Sin duda alguna. Un Mundial también de sorpresas, Trini, contrario a tus pronósticos iniciales y que te mantuviste cada vez que teníamos la mesa, México con una muy buena participación, pero al igual que México, equipos que dieron sorpresa, ¿no? Como
14: Cabo Verde,
3: Marruecos, que bueno, Marruecos ya está un poco más allá, pero Cabo Verde que fue una sorpresa, sin duda, y como ese, pues muchas sorpresas que tuvimos en este Mundial.
13: Pues sí, fíjate que también la participación de los equipos centroamericanos, importante también, Estados Unidos, que la verdad en aquellos tiempos Estados Unidos no figuraba, México era la potencia futbolera, y pues ahora Estados Unidos reaparece, y también Canadá. Entonces creo yo que importante que el fútbol de Centroamérica o de Latinoamérica está creciendo, y ojalá la verdad que México creciera, México tuviera la gente, los directivos tuvieran esa visión y realmente se preocuparan por lo deportivo, no tanto por lo económico, que realmente que buscaran la forma de que México apareciera en el top 10, ¿sí? de las mejores selecciones del mundo, y creo que México tiene con qué. Entonces, ojalá y suceda, y la verdad, esperemos que en el siguiente Mundial exista un México mejor, y deportivamente hablando.
3: Desde tu punto de vista, Abel, ¿qué figura destacar, qué sorpresa destacar y qué fracasos tuvimos en este Mundial?
14: Pues yo me quedo, por ejemplo, con Haaland de Noruega, Mbappé, 10 goles en el Mundial. Como dice Temo, dentro de poco van a ser 13, 15 goles en un Mundial, porque pues hay mucha desigualdad en algunas selecciones, sobre todo en la etapa de los grupos. Pues Messi me parece que tuvo un gran Mundial. O sea, yo no demerito. Ayer sus lágrimas le dieron la vuelta al mundo, y no hay portada de periódico en el mundo, en todo el mundo, donde no se destaque el triunfo de España. Yo me quedo también, Temo, y no sé qué puedas opinar, la forma en que se juega el fútbol ahora, en ocasiones hasta parece lucha libre en el área cuando van a lanzar un tiro de esquina, un tiro libre. ¿Ves cómo los jugadores se agarran? No se puede mover el futbolista y parece que ya eso está permitido. Creo que deja de ser fútbol en ese momento. Hubo faltas que merecían una inmediata tarjeta amarilla, incluso por ahí roja, y sin embargo el árbitro era muy permisivo. Yo no sé qué instrucción tendrían los cuerpos arbitrales que les han de haber dicho, ¿sabes qué? Dejen jugar. No echen a perder un partido. Ayer la roja que se llevó el equipo de Argentina, pues era de plano porque fuera la segunda amarilla. Pero definitivamente hubo acciones, incluso también hay que recordar, en el primer juego Messi merecía una tarjeta roja, una entrada por detrás directamente a la pantorrilla de su rival, y ni siquiera la tarjeta amarilla le sacaron. Entonces yo me quedo también con ese punto del arbitraje que estuvo muy permisivo. Hubo acciones, insisto, en el área donde se abrazaba a los jugadores, se los abrazaban, no los dejaban brincar y no era falta. ¿En qué momento cambió eso?
3: Yo nunca he practicado fútbol de manera formal, bueno, ni fútbol ni ningún otro deporte, pero sí me llamó la atención ayer ese contacto. O sea, ¿es legal ese contacto tan brusco que mirábamos ayer en el juego?
11: Es legal, se ha normalizado algo que no debiera. El fútbol hoy es más físico que antes, por lo tanto se juega al límite del reglamento. Así lo hicieron ayer, jugar al límite. Corrieron un gran riesgo y pagaron el precio, sobre todo los argentinos. Déjame decirte que el ser humano y sobre todo la gran empresa, la gran industria en que se convirtió el fútbol, buscó regular esto, entre comillas, con algún instrumento que te sirviera de justicia, como es el VAR. El VAR tiene criterios tecnológicos, no deportivos. El VAR tiene más vínculo, y atención con lo que digo, tiene más vínculo con las casas de apuesta que con el fútbol. Por lo tanto, hay que tener mucho cuidado con eso. Y además, el VAR termina por inhibir, Abel, a los árbitros. Tú no puedes ir en contra cuando te habla el VAR, porque la tecnología, entre comillas, está a favor y te va a avergonzar donde tú digas que no. El VAR tiene decenas de cámaras y te puede hacer gloriosa una jugada o te puede evidenciar un error. Por lo tanto, termina por inhibir a los árbitros. Les quita cualquier decisión. Y te repito, el VAR tiene vínculos más con casas de apuesta.
3: Estamos yendo a los límites. Por un lado, el uso de la fuerza, o sea, sí, estos empujones, estos abrazos, estos jaloneos. Y por el otro, gracias al VAR, la delimitación de los fueras de lugar, ¿no? Que con cualquier cosita ya estás fuera de lugar. O sea, yo creo que debería darle al jugador, sobre todo al ofensivo, un poco más de ventaja en ese sentido. O sea, sí, medio cuerpo, un cuerpo entero.
11: ¿Sabes qué,
3: pero Gaby? Con poquito que te marque la línea ya.
11: Yo propondría algo, no sé si mis compañeros estén de acuerdo. El fuera de lugar no debe marcarse por los hombros o por la cabeza o la nariz, sí, claro, sino desde el pie de arranque. Por ahí creo que sería más justo, ¿no? Porque a veces tú ya estás arrancando, ya tienes inclinado el cuerpo, pero si tus pies están detrás del rival, me parece a mí, bajo criterio que puedan ellos estudiar mejor, desde ahí se debiera de contar. Creo que fue una gran injusticia. Incluso ayer hubo un gol de España, compañeros, que no nos explicamos nadie por qué fue anulado. Y el VAR jamás sacó, en ese momento, una buena toma para definir qué era.
3: No, ese límite que usted dice. Uh-huh. Con ese límite nos fimos y con ese límite se anuló este gol de España, que le hubiera asegurado, ¿no?
11: Un triunfo más holgado. Sí.
14: Para complementar ese punto, Temo, fíjate, yo criticaba mucho, lo comentaba ahí con mi familia, ¿por qué si una jugada es fuera de lugar en la media cancha, el árbitro no levanta la bandera de inmediato? Entonces el jugador va a todo tren, el delantero, el portero sale a todo tren y puede haber una lesión grave, porque obviamente tú no sabes si es un fuera de lugar que debe marcarse en su momento y el jugador va a todo lo que da y puede haber una lesión grave. Entonces yo decía, ¿por qué no sacan la bandera a tiempo y evitas que pueda haber una lesión, un choque entre portero, delantero o entre un defensa y el delantero, etcétera, etcétera? No me parecía justo esa parte. Y bueno, la tecnología pues siempre le va a ganar al ojo, ¿no? Al ojo humano. Antes el bandera tenía que tener la vista de águila y teníamos que confiar en que si era fuera de lugar, pues era fuera de lugar y lo marcó y se acabó. Si luego al final resultaba que no, bueno, pues a lo mejor por medio centímetro, por 10 centímetros no era fuera de lugar y se entendía. Recordemos la regla del fuera de lugar, Temo. En su momento, el jugador tenía que estar como un metro antes del defensa, salir desde antes para que no fuera el lugar. Y luego se logró que se estuviera en línea. Y ahora con la tecnología, pues básicamente regresamos a lo mismo, ¿no? Tenemos que estar otra vez obligados atrás del defensa para poder salir y que el gol sea válido.
11: Claro. Fíjate que yo de chico, perdón, así nada más para enriquecer la plática, me tocó que el fuera de lugar era con dos hombres en contra. Si no era uno. ¿Cómo ha evolucionado este deporte, no?
13: Sí, fíjate.
3: ¿Tú has sido árbitro?
13: Sí, desgraciadamente, o sea, las jugadas, hay jugadas de apreciación y jugadas de reglamento. Y lo que pasa que yo siento que aquí se le quita la autoridad al árbitro. Se le quita la autoridad al árbitro porque la verdad, si el árbitro te marca la jugada, por eso tiene sus banderas y él es el central. Corre sus diagonales y la bandera debe estar presente. Es el cambio que se dio ahorita, confirmando el comentario que hace Abel en relación a la cuestión del arbitraje, en que marcan después y inclusive se han metido en problemas. Ha habido situaciones incómodas, que ha habido agresiones en las gradas, precisamente a veces a los árbitros porque tardan en marcar el fuera de lugar y marcan un gol y desgraciadamente pues se vienen las situaciones incómodas. Creo yo que esos cambios, en vez de beneficiar, perjudican. Yo fui árbitro y me acuerdo que Arturo Bricio, también el señor Bonifacio Núñez, que vinieron aquí a darnos las cátedras, nos regañaban y nos decían cómo se tenía que arbitriar, cómo levantar la bandera, cómo correr con tu bandera, porque creo yo que, y no tardar en marcar el fuera de lugar, porque precisamente las situaciones que se dan son importantes precisamente para dar un buen espectáculo.
3: En este mundial lo vimos mucho, ¿no?
14: Ah, fíjate, quiero recordar una jugada que me pareció uno de los goles más bonitos del mundial, el que Egipto le metió a Argentina.
11: Es correcto.
14: Y fíjate, viene precedido de una falta en la meta contraria, prácticamente en la zona de tiro de esquina del área de Argentina. Aparentemente hay una falta que el árbitro no aprecia. Se da un jugadón, fue una jugada tremenda, bonita de Egipto, que a mí me sorprendió. Y termina en un golazo. Y luego de repente dicen, no, vamos a analizar una jugada que sucedió hace un minuto allá en el área de Argentina. Y al final se suspende el gol, ¿no? Se elimina ese gol. Me pareció increíble. Dije, qué vergüenza para el árbitro. Y qué vergüenza para la FIFA. Porque todo mundo indicaba en ese momento que Argentina estaba siendo favorecida. Ya había habido algunas jugadas donde en varios países, yo chequé la nota internacional, decían, bueno, pues es que ya mejor denle el trofeo a Argentina. Yo no quiero decir que se llegó a tanto. Argentina llegó por méritos propios a la final.
11: Claro.
14: Pero sí hubo algunas jugadas muy injustas.
11: Polémicas.
14: Polémicas, por decirlo menos, que en ese caso de Egipto, en mi opinión, debió valer el gol.
3: Ahí paraba la ley de la ventaja, ¿no? Y hasta dónde, complementando lo de Abel, profe, ocupamos una FIFA menos protagonista. Yo creo que lo mejor que le pasó a Argentina fue no ganar la Copa, porque sí, efectivamente, iba a estar manchada con muchos comentarios, muchos análisis de mucha gente que vio o quisimos ver cierta ventaja de los árbitros al momento de que jugaba Argentina. ¿Qué FIFA ocupamos, profe?
11: Este mundial es sui generis, fíjate. Ayer vimos que el jugador está al servicio del grupo y no el grupo al servicio del jugador, por eso gana España. Infantino estuvo al servicio del poder. Es vergonzoso la posición de Infantino. Yo creo que algo se debe de hacer, quitarlo, porque tú no le puedes ser un entreguista con un presidente, en este caso Donald Trump, que para mí en lo personal, quizás sea fuerte lo que voy a decir, es un genocida, es un criminal, y por lo tanto es vergonzosa la posición de Infantino, que representa a toda una institución como es FIFA. Contestándote, creo que ahí estamos en el límite de la credibilidad deportiva, porque después a cualquier país que vayamos, el presidente, según sus intereses, va a cambiar las reglas. Y no es así. Reglas son reglas, ¿no? Y uno está para obedecerlas.
3: Inventaron hasta el primer premio FIFA de la paz, porque no le dieron el Nobel a
11: Gabriel.
3: Trump.
11: Ayer no se quería salir de la foto. ¿No? Sí. Trump, qué vergonzoso, ¿eh? Qué vergüenza.
3: Por más que incluso el propio Infantino lo movía, sí. El señor estaba, quería ser parte de la fiesta,
11: el festejo,
3: ¿no?
11: Sí.
14: Pero yo, bueno. yo no sé qué pasa con la FIFA, porque el que llega al poder se quiere eternizar. Recordemos a Joao Avalanche, cuántos años estuvo al frente, luego llega Joseph Blatter, igual salió con muchísimos actos de corrupción. Y ahora Infantino, Temo, yo creo que va a ser muy difícil que lo saquemos. Y la verdad, ha sorprendido al mundo el entreguismo que tuvo con el presidente de los Estados Unidos, inventándole ese premio y dándole todo, básicamente todo, hasta festejándole una aparente broma que dijo Donald Trump. El próximo mundial nos lo dan a nosotros, pero sin México y sin Canadá. Y Infantino suelta la carcajada. Y luego en la premiación, ¿quiénes entregaron las medallas? Donald Trump e Infantino. Y increíblemente la presidenta Sheinbaum le entregó el premio de Balón de Oro a un jugador de España. Y bueno, también la presidenta tuvo que convivir ahí con el príncipe o el rey de España y está saludando a todos los jugadores de España, siendo que habla pues muy mal de España. Sí, sí.
3: Y cuando se supone que la figura en la premiación debería haber sido el rey de España, o sea, más que Trump.
11: Yo creo que los protagonistas principales son los jugadores.
3: Sí,
11: ¿no?
3: Sí.
11: Y obviamente como complemento a esas grandes autoridades, esas grandes personalidades de los gobiernos. Pero Trump, por ser sede, sí debía de estar. El problema es que abusa. Es la viva imagen del poder y el abuso que tenemos en este planeta.
13: Fíjate, Gaby, Temo, Abel, el arbitraje. Regresando al arbitraje, en las clases que nos daban, en aquellos grandes árbitros de México vinieron aquí a

0: Tiene que seguir al jugador. Corren, van a sacar de meta y le dan la espalda al balón y corren hacia el medio de la cancha. Y creo que es un error, la verdad, un error que no se permite, que debe de ser. Y correr sus diagonales precisamente, ¿para qué? Para evitar situaciones incómodas. Y hoy lo vemos. Desgraciadamente el arbitraje cae en esa situación incómoda. No tienen las perspectivas en el aspecto de lo que viene siendo el realmente aplicarse al terreno de juego y provocan ese tipo de situaciones. Como dice Gabriel, la jugada, si el árbitro
1: Sí.
0: hubiera estado de frente al balón, se da cuenta si hay o no hay y lo marca. Pero resulta que le da la espalda y corre hacia acá, si la jugada sigue y desgraciadamente le anulan el gol a Egipto. O sea, eso es lo que
1: Y como
0: pasa
1: eso, muchas
0: realmente.
1: jugadas, pero bueno, no, nosotros no podemos, menos de aquí desde la mesa, cambiar a la FIFA, que hoy cada vez más se está enseñando la podredumbre que tiene, ¿no? Es algo histórico, pero hoy ha sido mayor. Pero bueno, ya como ronda final, profe, y después de lo que vivimos en el Mundial, ¿con qué figuras en lo individual y como país y como países quedarnos para el futuro?
2: Pues definitivamente con esta camada española son muy jóvenes. Cubarsí, Rodri, el mismo Yamal, Nico, ¿cómo se apellida? El que cabeceó, también con Nico. Estas figuras españolas son muy juveniles. Vamos a ver si se consagra Mbappé, por supuesto, que es otra de las figuras. Haaland. Pero yo me gustaría decirle que este mundial nos dejó mucho aprendizaje futbolístico. Ojalá que los entrenadores y los cronistas mexicanos entiendan, no se gana como sea. Y además, se le gana a un equipo que se encierra desde la inteligencia como lo hizo Argentina contra Inglaterra. Y se le gana a un equipo contra un genio y una gran maquinaria con la muy buena técnica y mentalidad de los españoles. Los españoles físicamente no son más fuertes que los mexicanos, ¿eh? Físicamente no lo son, pero son muy inteligentes futbolísticamente hablando, ¿eh? Ahí sí nos rebasan. Y bueno, creo que es mi comentario
1: Se
2: final.
1: gana y se debe ganar jugando bien, ¿no?
2: Intentando jugar bien, igual y pierdes,
1: Sí,
2: así
1: sí.
2: es el
1: Sí, pero
2: deporte.
1: hubo voces que decían, jugamos mal, pero ganamos. Yo creo que no. Yo creo que el fútbol debe estar por encima, ¿no? El
2: Sí, por
1: juego.
2: supuesto. Bueno, depende de gusto.
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0: Las 9 de la mañana con 16 minutos.
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0: Las 10 de la mañana con 21 minutos.
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